0: Son las 19 horas. 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

0: 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Bienvenidos, bienvenidas a todos ustedes a Inolvidables.
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0: Todo eso a través de Radio Pichincha. Me alegro de saludarles una vez más, estar junto a ustedes en 95.3, 94.5 y 95.9.
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0: 95.9 gracias a la retransmisión de RTV Tu Radio. Iniciamos Inolvidables. Julia Graciela, la canción del Te Quiero, 19:37.

Muy bien, estamos a las 19 horas con 40 minutos. Invitados ya a comunicarse con nosotros al 0996-1177-95. 0996-1177-95. Nos sintonizan. Llega la señal enamorada de Radio Pichincha en Pedro Moncayo, Cayambe, Rumiñahui, Mejía, Quito, 95.3. En San Miguel de los Bancos, Pedro Vicente Maldonado, Puerto Quito, 94.5. En la costa ecuatoriana también 94.5. Santo Domingo de los Áchilas, Manabí, Esmeraldas y Los Ríos. Norte del país, provincias de Imbabura y Carchi, llegamos gracias a la retransmisión de RTV Tu Radio, 95.9. A nivel mundial, www.radiopichincha.com. www.radiopichincha.com. De hecho, ya nos están sintonizando, nos están escuchando a través de la página web de Radio Pichincha. Saludo inmenso, afectuoso para Cari en Barcelona, España. Se trasnocha con tal de escuchar Inolvidables. Es inolvidable su programa, nos dice. Muchas gracias, Cari. Un abrazo enorme para usted. Más música, por supuesto. Aquí está King Clave. Los hombres no deben llorar. King Clave.

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Escuchamos a Juan Carlos con este tema, Los Perdidos. Estamos ya en las 19 horas con 54 minutos. Eso es Inolvidables a través de Radio Pichincha. Cuéntenos qué tal su día, qué tal su semana. Ya cerrando, pues, esperamos todo haya sido positivo. Y pues, hay veces cosas que no salen como uno desea, pero hay que seguir luchando. Así que, mientras tanto, disfrutamos nosotros de la música aquí en Radio Pichincha Inolvidable. Saludamos en Santo Domingo de los Áchilas y Manabí 94.5. Las comunicaciones 0996-1177-95. 0996-1177-95. Más romance, más recuerdo, por supuesto, aquí en Inolvidables. Invitados, Los Ángeles Negros. ¿Cómo quisiera decirte?

0: Son las 20 horas. 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

¿Dónde están tus ojos negros? Ese tema de 1976 del grupo español Santa Bárbara. Una de las canciones más reconocidas de este grupo español. Las 20 con 11, 20 horas con 11 minutos. Gracias a todas las comunicaciones. Gracias a su compañía, es importante para nosotros. Anímese, envíe un saludo a esa persona especial. ¿Desea dedicarle una canción? Hágalo. Aquí estamos para programar la canción que ustedes nos soliciten, dedicando a la persona, a su persona querida. Ese ser especial para usted. 0996-1177-95. Buenas noches, amigos de Inolvidables. Será por posible, por favor, si me pueden ayudar con dos temas musicales. Tú solo tú de Bertín Osborne y Te amo de Humberto Tosi. Gracias, linda noche. Saludos a nuestro amigo Richard, que siempre nos acompaña. Contamos con su sintonía. Entonces vamos con Bertín Osborne. Tú solo tú.

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Clásico esa Marte, escuchamos a Orlando de ti. 20:17. Ahora vamos con los mitos. Mírame.

20:27, aquí seguimos en Inolvidables. Atendiendo todas las solicitudes musicales que nos llegan al 0996-1177-95. Ahí estamos correctos. Saludamos en las provincias de Imbabura y Carchi. Gracias a la retransmisión de RTV Tu Radio, nos escuchan en 95.9. Gracias, Esmeraldas y Los Ríos, en 94.5. Johnny y Susana, el último llamado, 20:28.

0: Buenas noches, señores de la Radio Pichincha. Fausto Sevilla les saluda desde el sector del pintado. Bendiciones, bendiciones para todos. Lindo, lindo programa. Por favor, un saludo para mi primo Jordi Patiño, de parte de Fausto, y para mi prima Emily, que se acabó de graduar. Un saludo muy especial y que Diosito la bendiga siempre. Para mi madre, Rosa Sevilla, Rosa Humala en Guamaní, para mi tía Lucía, y para mi pana también Minelli. Bendiciones, gracias.
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Estamos en Inolvidables, en ya las 20 horas con 41 minutos, 20 horas con 41 minutos. Compartimos lo mejor de la balada del ayer, aquí en Radio Pichincha.

Muy bien, 0996-1177-95. Saludamos a Fausto Sevilla en el sector del pintado. A toda su familia también, a doña Rosita, a su tía en Guamaní también que nos escucha, a su primo Jordi, a su pana Minelli. Bueno, siempre entre amigos y familia disfrutando de Inolvidables. Nos solicitan este tema de Oscar Atié, fotografía.

0: Nos conectamos ahora a un espacio dispuesto por la Secretaría General de Comunicación. 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
1: El Mundial empezó y todos queremos que el Ecuador avance hasta el final, así como avanzamos en salud, infraestructura, economía y educación. 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
1: Y para la reactivación económica de restaurantes, bares y tiendas durante el Mundial de Fútbol, el presidente Noboa dispuso eliminar temporalmente el ICE a la cerveza.
3: Nosotros vamos de parte del gobierno también a dar un apoyo extra durante el Mundial, que es vamos a quitarle el ICE a la cerveza durante el Mundial hasta el 19 de julio. De esa manera va a bajar el precio de la cerveza más de 20%.
1: 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Protegemos la economía de las familias ecuatorianas. Mientras los precios internacionales de los combustibles registran variaciones, Ecuador mantiene los costos más bajos de la región. 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Actuamos con responsabilidad para garantizar el suministro y no permitiremos actos de especulación que afecten el bienestar de la ciudadanía. 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Porque cuando un emprendedor crece, crece también el Ecuador. Más recursos para los ecuatorianos, más oportunidades para nuestros jóvenes. 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
1: Son las 21 horas. 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

Sí escuchó ese tema, ¿no? Dos amores de Manolo Escanio. Nadie tiene dos amores, ¿no? Los hombres somos más fieles. Los más fieles los hombres, así es. ¿A quién le caerá esa canción? Dos amores que escuchábamos de Manuel Ascanio. Las 21:05, gracias por acompañarnos en este recorrido inigualable por las calles del amor. En Radio Pichincha, saludamos en 95.3 FM. Las provincias de Imbabura y Carchi, gracias a la retransmisión de RTV Tu Radio. En el cantón Rumiñahui, San Golquito, este sector también gozamos de muy buena sintonía. Y Mejía, por supuesto. Gracias, 95.3. Escuchamos a Johnny Susana. Hasta que amanezca. ¿Qué dicen ustedes? ¿Música hasta que amanezca o no?

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21:18, escuchábamos a Los Golpes, la agrupación chilena, tema que fue grabado y lanzado en el año 1971. Canción famosa por su corte romántico, que forma parte de sus primeras producciones discográficas, editadas bajo el sello EMI Odeón. Vete ya, de la agrupación chilena Los Golpes. 21:19, seguimos compartiendo más de Inolvidables. Si desea saber resultados del Mundial, le comento que están jugando Estados Unidos y la selección de Paraguay. Lastimosamente, hay un marcador adverso para Paraguay por 3-0. Imagínese, segundo tiempo, 55 minutos ya se juega, pierde la selección de Paraguay por 3-0. ¿Quién piensa en ti? Tema de 1983 del cantautor madrileño Gonzalo.

Saludamos a Gustavo Vallejo en el Valle de Tumbaco. Nos solicita un tema de Johnny Susana. Después de esta canción estaremos compartiendo Vuelve de Johnny Susana.

Finalizamos Inolvidables por esta semana, pero mañana bien temprano, 6:00, nos reencontramos en forma noticiosa con Punto Noticias en resumen. Esperamos su gentil sintonía. Muy buenas noches, descansen.

0: Son las 22 horas. 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
3: Son las 24 horas. 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

0: 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Desde 1947 hasta 1972. Y yo siento que todavía me quieren. ¿Saben por qué? Porque yo he ganado más aplausos que dinero. El dinero,
1: pues no
0: sé ni por dónde lo tiré. Pero sus aplausos, esos los traigo aquí adentro y ya no me los quita nadie. Esos se van conmigo hasta la muerte.
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0: Maravilla, 8 de la mañana con 12 minutos aquí en Radio Pichincha 95.3 FM, 94.5. Qué mañana más bonita. La alegría de tener a nuestros oyentes de aquí cerquita. Muchas personas vinieron también y dijeron, ya no me gané la camiseta, pero les queríamos conocer, así que muchísimas gracias. Gracias, Evitas, también por estar con nosotros. Y ya, la fiesta se hizo en la cabina. Cuando así llegan los invitados, nos encanta porque es una fiesta. Y esta fiesta del Ecuador, nosotros la hacemos a través de este corazón enorme, donde programamos la música más linda del mundo, que es la música ecuatoriana, y sobre todo con esta emoción por la selección. Por aquí ya nos dieron algunos pronósticos deportivos. Yo le voy a preguntar precisamente al maestro Edgar Palacios qué opina, qué siente de mañana la sí, ya tenemos, exacto. ¿Y estamos listos? En camarita y acción. ¿Qué pese el abuelito se ha destacado hoy? ¿Algo quiere aparte de los limones?
1: ¡Cacha,
0: ¿algo
1: abuelito! Quiere?
0: Abuelito, muchas gracias. Ya estamos acá en la cabina con el maestro querido, nuestro maestro del corazón, el maestro Edgar Palacios, está con nosotros. Para mí es un honor enorme tenerlo en la cabina. Cevita, estamos contentos, ¿no? Porque
2: muy
0: hemos
2: feliz
0: llegado pues a la cabina preparados también. ¿Cómo está, maestro? Qué gusto tenerlo acá. Ya mismo se abren las cámaras para poderlo volver muchas a presentar.
3: Gracias. Muchas gracias. Muy buenos días, mi querida María Gustas. Me estoy muy feliz de poder estar en Radio Pichincha, en este programa tan hermoso que es de la música ecuatoriana. Claro, y hemos venido para primero agradecerles a la Radio Pichincha, después al programa, porque queremos invitar al público a un concierto que estamos haciendo con Sinamune el día 21 de junio a las 5 de la tarde en el Teatro San Gabriel, que es un concierto de tango y bolero.
0: Precioso.
3: Ahora no vamos a tocar ni tango ni bolero, vamos a tocar música ecuatoriana.
0: Pero usted tiene aquí toda la libertad del mundo de tocar lo que usted quiera, maestro querido.
3: Sí, muchas gracias. Sí. Y claro, es un honor estar aquí con semejante audiencia tan hermosa como la de este programa y ver, pedirle al público, invitarlo al público para que nos acompañe el 21 de junio a las 5 de la tarde en el Teatro San Gabriel.
0: Eso es, con lindas canciones. ¿Qué tenemos nosotros como buena costumbre cuando el maestro Edgar Palacios nos convoca a los conciertos? Ir, porque esa es la verdadera convocatoria. Así que el maestro llena todos los escenarios y esta no va a ser la excepción. Vamos junto con Orquesta Sinamune y siempre sus compañeros de música, mi querido maestro. Aquí lo tenemos al Pablito Mora, a quien lo quiero saludar con todo el corazón. Pablito, querido, bienvenido al Cantar de Cantares. Tú siempre estás cerquita de estos proyectos tan importantes del maestro Edgar Palacios.
4: Sí, y me siento muy feliz y muy orgulloso de estar en tu programa, querida Magus. Muy agradecido por Radio Pichincha, que nos ha hecho la segunda entrevista para este concierto que va a ser maravilloso. Y lo que siempre les digo, hay que llenar el teatro, pues.
0: ¡Eso!
4: Porque hay que hacerle un homenaje en vida al maestro.
0: Un homenaje constante.
4: Exacto. Y lo mejor
3: por el Día del Padre.
4: También por el Día del Padre.
3: Yo ya me acuerdo que he sido padre. No, he sido padre de familia, no padre de los otros.
0: Cuando de todos, maestro.
3: Cuando estuve en Roma, en el 2004... llegamos a un hotel que era de los religiosos y me ponían los oficios Reverendo Padre Edgar.
0: Reverendo Padre. Aquí está la convocatoria, tangos y boleros, Edgar Palacios con artistas invitados y la gran orquesta Sinamune, que siempre nos llena de emoción verlos en el escenario. Teatro San Gabriel, domingo 21 de junio a las 5 de la tarde. Estoy bien con la información, perfecto. Tengo dos entradas para obsequiar a la audiencia de nuestra querida radio, así que comuníquese por favor con nosotros, comuníquese ahora mismo y nosotros vamos a entregar estos dos pases de cortesía que nos ha dejado el maestro para que ustedes también puedan acompañarlo. Así que comuníquese con nosotros a través del WhatsApp de la radio y nosotros estamos pendientes. Cevitas, querido, tu sueño he hecho realidad también, porque tú querías conversar con el maestro Edgar Palacios. Tú trajiste a la cabina también un disco lindo, que es la música de Segundo Cuevaselli, sí, que es uno de los compositores más insignes que tenemos. Y por supuesto, el maestro Edgar Palacios siempre ha sido potente vocero de esta obra también importante. Y aquí tenemos un discazo. Cuéntanos, claro, de este disco.
2: Loja,
1: cuna de artistas del maestro Edgar Palacios, también es de Loja. Justamente nace en 1940 el maestro Edgar. Entonces ya se imagina toda una leyenda, ¿no?
0: Ya le calculó la edad.
1: Ya maestro. Le calculé.
0: ¿Y ahora?
3: 85 años.
1: Orgullosamente.
3: Por si acaso me manden algún mensajito.
0: Claro,
3: voy a cumplir el 7 de octubre 86.
1: Lindo.
3: Y estoy tocando la trompeta más de 70 años.
1: Así es. Usted. Y justamente, o sea, Loja es cuna de grandes artistas y me pareció genial ver aquí porque el maestro Edgar Palacios está con su orquesta. También por ahí pondremos unas fotitos, espero, del maestro acompañando también a Gonzalo Benítez, a grandes compositores, autores, y que forma parte de esta música nacional ecuatoriana como pilar fundamental. Y con este instrumento, mi magus, la trompeta, no todos se arriesgaban, creo,
0: por
1: a esto.
0: Favor.
1: Podemos evocar nombres como Rodrigo Barreno. Entonces el maestro también es otra leyenda de este
3: Yo
1: gran instrumento.
3: Yo fui muy amigo de Rodrigo Barreno.
1: Imagínese, o sea, de los barrieros también, mi querido maestro,
3: sí,
1: o sea, de todo ese grupo que era. Qué lindo poder conversar con usted y qué honor.
0: Qué bonito. ¿Y sabe lo que dice este disco, maestro, de usted? Dice, las composiciones de Cuevas Eli constantes en este long play son arreglos del maestro Edgar Palacios, rector del Conservatorio Nacional de Música de Loja, e interpretados por su orquesta. Edgar Palacios ya era un valor musical de primera línea cuando viajó a Rumania para estudiar en su conservatorio y obtener su graduación emérita. Hoy Edgar Palacios, o sea, en ese tiempo, es conocido en el mundo entero y su orquesta se ha presentado en centros musicales de Asia, Europa y América. Edgar Palacios es compositor, arreglista y director de orquesta. Domina la interpretación clásica y popular de la música más excelsa, siendo considerado ya con sobrada razón el más alto trompetista de América. Imagínese usted lo que le decía el licenciado Carlos Enrique Carrión en este disco.
3: Maravilla.
0: Qué lindo.
3: ¿Y si saben quién fue Carlos Enrique
0: Carrión?
3: Por
0: favor, díganos, cuéntenos.
3: Carlos Enrique Carrión fue hermano de Juan Sincielo, de
4: Alejandro
3: Carrión Aguirre,
1: el gran poeta.
3: Sí, él. Carlos Enrique Carrión fue mi profesor de literatura y era un hombre que dictaba las clases en forma maravillosa, maravillosa.
0: Inolvidables, además.
3: Era un tesoro de persona.
0: Por supuesto.
1: Y Alejandro maestro. Carrión, el que escribe la letra de Pequeña Ciudadana.
3: Uh-huh. Exacto, hermano
1: exacto,
3: de él.
1: Exacto, ahí está. Esas
0: ¡Ay, qué
1: redes
0: bonito!
1: Intelectuales.
0: Qué bonito evocar estos momentos. Mi querido maestro, pues el escenario es todo suyo. Mientras se comunican con nosotros para ir al concierto y llevarse estas entradas y además informarles que las entradas ya están pues habilitadas en la plataforma del teatro y o tienen alguna otra forma de comunicarse.
3: Ahí en el teatro.
0: Directamente, ¿no es cierto?
3: Directamente.
4: El Teatro San Gabriel, sí.
0: En las boleterías del Teatro San Gabriel. Es facilito comprar en el Teatro San Gabriel. Ahí tenemos también un WhatsApp que de pronto lo podemos dar para que se facilite la adquisición de las entradas. Porque hoy se llena, ese teatro. Recuerden, domingo 21 de junio. Ya reserve su lugar. Mi querido maestro, el escenario del Cantar de Cantares es todo suyo, el Pablito.
3: Bueno, voy a hacer un pasillito.
0: Ha llegado con un piano, perfecto.
3: ¿Qué les parece La Negra Mala? No es con dedicatorias.
1: De repente.
4: Porque sin alusiones personales.
3: Sin alucinaciones personales.
0: Adelante, maestro. Lo escuchamos junto a Pablo Mora en el piano. No sé si de pronto la cámara le puedo enfocar al Pablito. Sería fantástico, pero no sabemos si es posible porque ya estamos los tres en el recuadro. ¿Sí? Ahí. Sí lo va a hacer. Dice. Perfecto. Adelante.

0: está bravísimo el maestro Edgar Palacios, esta negra mala. ¿Qué puedes decirnos de la negra mala, Cevitas?
1: Ay, qué linda canción, qué pues, de Sergio Mejía Aguirre, de este gran cayambeño. Justamente él la compone cuando vive aquí en Quito, y esta canción nace en La Ronda, en la conocido, bueno, ahora es bar y restaurante, que se conoce como la Cueva del Murciélago. En ese se reunía Hugo Moncayo, también un poeta, se reunían ahí Jorge Salas Mancheno, cuando vivía al frente de esa casa, el gran compositor Carlos Guerra Paredes. Entonces, pero hay una historia muy bonita, que en respuesta negra mala surge también el pasillo rubia buena. Entonces eso también es irónico cómo se manejaban las respuestas a las canciones.
0: Incluso
1: conversábamos de esta anécdota porque Sergio Mejía Aguirre fue dueño también del Hotel Continental, si no estoy mal, el hotel que era el dueño, que queda también al frente del Teatro Sucre, y este gran compositor pues que tiene muchas obras en su haber. Eso, mi
2: pero
1: querida Marta.
2: La negra mala es...
1: Es la más icónica de él.
0: Claro. ¿Se dan cuenta por qué yo ya no tengo a Alexa? Yo le tengo al Cevitas.
3: No.
0: ¿Se dan cuenta? Él sabe mucho de música. Ha estudiado también su historia, mi querido maestro. Y para él es un honor tenerlo acá, conocerlo. Ese acercamiento tiene que seguir porque él va a ser parte de esta historia suya. Así que queremos que lo tenga cerquita, maestro.
2: Muchas gracias.
0: Gracias también por estar acá con nosotros. Tengo las entradas, comuníquese, me ponga un mensajito bonito y pues estamos ahí al pendiente de esta convocatoria.
2: Tenemos para el concierto, va a cantar Carly Grueso, que es una chica que tiene una voz preciosa. Va a cantar una, es contralto, se llama Alfonsina Ponguillo, canta hermoso también. Va a cantar nuestro... participé David Valencia y Valverde.
3: Esteban Valverde.
2: Y también Damaris Gallegos, que perteneció al Sinamune hasta el 2004-2005, y le hemos invitado. Ella vive en Riobamba y va a llegar acá.
0: Qué lindo. Y el teatro.
2: Tenemos una chica voluntaria japonesa que toca el violín.
0: Una maravilla.
2: Una maravilla. Entonces, con ese elenco, más una pareja para baile de las milongas. Y son tres canciones que van a bailar. Dos milongas y la comparsita. ¿Cómo se llaman ellos?
3: Rodríguez y Arrieta, se me fue ahorita los nombres exactos.
0: Pero tenemos hermosas sorpresas entonces para esta tarde,
2: sí,
0: noche.
2: Son 22 canciones que van
0: a... Y el público le va a pedir más, maestro, así que tiene que estar preparado.
1: Más la yapa.
2: Yo ya no soplo a esta edad.
0: Pero tiene que estar preparado, porque el público nunca le deja salir así como, les doy las 22 canciones y se acabó, nada que ver. Otra, el público al unísono, y sobre todo el teatro lleno, que eso es lo que queremos ver. En esos tiempos tan, tan complicados, hay que sensibilizarse con la música, y las convocatorias de nuestros artistas son supremamente importantes. Ya tengo en mi WhatsApp los códigos de las dos entradas, así que voy a sortear al finalizar la entrevista. Quiero agradecer al maestro por venir acá al cantar tan tempranito en la mañana, y están lindísimas, dice, las canciones. Aquí tengo algunos mensajes que me ponen otra, y ahora ¿qué hago?
2: Voy a hacer un pedacito de un tanguito que voy a tocar.
0: Me parece lindísimo, lindísima esta propuesta. Es formato radio. Además tienen que escuchar un poquito para que se piquen y vayan al concierto.
2: Gracias.
0: Esa es. Entonces el maestro Edgar
2: menor con efecto de bandoneón.
0: El maestro Edgar Palacios aquí en el escenario del Cantar de Cantares.

0: tan.
1: Ahí nomás, lo demás en el concierto. Tan. Maestro, qué belleza. Los boleros, los tangos, están cerquita del corazón ecuatoriano.
2: Uy,
1: nos hemos formado ahí.
2: Sí. Yo voy a tocar esa noche un bolero que se titula Somos, que lo cantó Lucho Gatica.
3: Así es.
2: Yo lo toqué hace 70 años.
1: Wow.
2: Acompañado de Segundo Cuevas Eli en el salón de actos del Colegio Bernardo Valdivieso. Es el primer bolero que pude tocar yo con Cuevas Eli aprendiendo la trompeta.
1: Qué belleza, maestro. Entonces gratos recuerdos, además. Un recorrido por su trayectoria, ¿no?
2: Sí, hermosa.
1: Emocionante, como siempre nos tiene acostumbrados el querido maestro, y con la orquesta Sinamune también. Un lujo tenerlos en el escenario. Así que, mi querido Cevitas, primera fila, ¿no?
3: Claro que sí, ahí estamos, ahí pendientes. Sí, y qué gusto también este repertorio, como decía Magus, del bolero y el tango. Estos dos géneros
1: está
3: han sido muy...
1: Está en nuestra piel también.
3: Claro, hemos incorporado, hemos creado boleros.
1: Decíamos, sí. El Potolito Valencia, por ejemplo, cantaba unos tangazos.
2: Claro. Pucha, el Potolo Valencia es una maravilla. Un bolero mío va a interpretar David, que se llama La Luz de la Luna, que lo hice en 1972, creo, hace 54 años.
3: Imagínese. Magos, usted ni en malos pensamientos.
1: Ni en malos pensamientos.
2: La luz de la luna.
1: Ni en malos pensamientos, definitivamente. La convocatoria está hecha, amigos. Aquí tengo, ustedes sigan la Orquesta Sinamune y está toda la información. Aquí está la presentación precisamente de la carismática Damaris Gallegos, que llegó a Sinamune cuando era niña, dice, creció entre ensayos, viajó a giras con la orquesta, encontró su voz y su camino, y ahora se está presentando en este lindo concierto.
2: Sí.
1: Es una forma de agradecerles también, ¿no?
2: Sí, es que ella es una persona maravillosa, además que tiene una voz muy linda.
1: Este domingo 21 de junio vuelve al escenario, entonces tenemos que ir entre tangos y boleros. Es domingo, 5 de la tarde, un domingo sin deberes, digo, para que usted vaya y disfrute de este lindo concierto. Teatro San Gabriel de Quito, es lindo el teatro, ahí está Carly Grueso también, que es una preciosa artista que también se va a presentar. Bueno, gratas sorpresas con el maestro Edgar Palacios, ahí escucharemos siempre sus composiciones y otras canciones que nunca salen de nuestro corazón, querido
2: Así
1: maestro.
2: Es.
1: Bueno, algo más que tengamos que acotar, Pablito
2: Solo
1: Mora.
2: Invitarlos.
4: Bueno, yo también debo decirles que vamos a hacer un repertorio bien bonito para que canten con nosotros. Vamos a hacer Bésame Mucho.
1: Ay, qué chévere.
4: Vamos a hacer no solamente tangos, también tenemos entre Volver, Uno, esas canciones emblemáticas, antiguas.
1: Yo pensaba que ibas a cantar.
4: Y algunas modernas, como con los años que me quedan. Vamos
1: Uy,
4: a hacer,
1: qué lindo.
4: Como para
1: Oye.
4: Ti.
3: ¿Qué le quiso decir? Ahí está.
1: Maestro,
2: por lo menos,
1: por los años que me quedan para ti.
2: Por lo menos medio siglo y medio.
1: O sea, no le enfoques de la cámara al Pablito Moura, muchas gracias.
2: Ya, gracias.
1: Me acaban de anunciar.
2: Borrado.
1: Vea, maestro, lo que me dice. Sí. Ya no le invita al concierto.
2: Yo siempre pongo, yo cuando digo vamos a tocar con los años que me quedan, un poco triste.
1: Un poco triste esa descripción. Maestro querido, yo quiero agradecerle infinitamente por toda su música, por toda su trayectoria. Lo que dijo el Pablito, aparte de este piropo que me acaba de dar, que no es lo que quiero mencionar, es el tema de un constante homenaje a usted,
2: Muchas
1: a su
2: gracias.
1: Obra, a su valor, a su trascendencia como un gran compositor y músico del Ecuador, que además nos sigue dejando esta huella intensa, que todavía sube a los escenarios con una fuerza, con un poder, y además eso nos encanta.
2: Muchas gracias.
1: Como ecuatorianos.
2: Muchas
1: y como,
2: gracias, mi querida.
1: Gracias por fortalecernos así, mi querido maestro. Nos da mucha esperanza, óigame. Uno no puede subir ya al escenario.
4: Sí, no, eso es algo importante.
2: Yo puedo, todavía puedo tocar.
1: Claro.
4: Por eso el público tiene
2: Yo
4: que
2: tuve una escuela maravillosa.
3: Claro que sí.
4: Porque hay que llenar el teatro. Magus, hay que llenar el teatro.
1: Hay que llenar el teatro.
4: Hay que llenar el teatro.
1: Así es,
4: porque
1: Pablito.
4: Definitivamente verle al maestro tocar los solos de los boleros es algo histórico.
1: Increíble.
3: Eso iba a decir justamente. Es el maestro. Estamos viendo a un pilar fundamental de la música, repito, Magus. Uh-huh. Estamos viendo a un personaje de que ha consolidado y ha construido parte de la música la música y el pentagrama nacional lo sigue haciendo, que es ese legado, esa fortaleza. No es solo construir, sino hay que seguir fortaleciendo este pentagrama, y me parece lindo y que grato. Vayan a verle en un escenario y tengan la satisfacción de decir, pude verle al maestro en un escenario con esos solos. Esa trompeta habla por sí sola. Ajá. Es un romance hermoso. Entonces,
1: y no nos olvidemos del legado de trascendencia de las nuevas generaciones, y más aún con estos niños tan preciosos, jóvenes maravillosos de la Orquesta Sinamune, que no solamente es emotivo verlos en el escenario, sino que trascendental para esta sociedad insensible que ahora necesita mucha más sensibilidad para ellos. Y estos conciertos nacen también de una necesidad de seguir con el proyecto, de continuar con el proyecto. Así
4: y además es. Una cosa de una gran calidad musical. Ajá. O sea, te puedo decir que pueden llevarse ese recuerdo de ir yendo al concierto con una calidad musical increíble. Hemos logrado hacer 22 canciones en tiempo récord. Sin embargo, qué hermoso que está sonando. Los solistas, los instrumentistas, los dos clarinetes, saxofón, tenemos la percusión con estos estudiantes. Realmente yo les digo, vayan y llenemos el concierto, porque además me van a ver en un piano de cola.
1: Diferente.
4: Es otra cosa, es otro billete.
1: Qué lindo. Pablito Mora, el maestro de Edgar Palacios, aquí en el Cantar de Cantares. Felices de que nos estén invitando a este lindo concierto, pero sobre todo, como les digo, es decirle al maestro, aquí estamos, respaldamos su obra y queremos que siga manteniéndose este proyecto vivo. Por eso se hacen constantemente estos conciertos también para el proyecto Sinamune.
2: Así es.
1: Mi maestro querido, ahí me pide el abuelito que está ahí atrás del biombo.
2: Sí.
1: Me dice otra. Pero no has pagado, ven. Y necesitamos que vayas al concierto.
3: En la repetición está el gusto, dice.
1: Una de las canciones más lindas que a usted le encanta interpretar, incluso en su casa.
2: Ah, la bohemia me gusta.
1: La bohemia, dice. Esa es. Y una cosa linda que pasa en esos conciertos es que, como es instrumental, ¿no? La gente canta. Se acuerda de la letra y canta. Entonces el teatro se llena de todas las voces, todas. Vamos a escucharlo al maestro. Ya, esta ya nada más. Lo demás en el escenario del Teatro San Gabriel.

0: orgullo. Es una misión que tenemos de seguir conversando de la obra del maestro Edgar Palacios, y esta vez nos convoca al escenario. Tenemos que ir todos. Recuerden, por favor, para que asistan, y tengo las entradas. ¿Al final de la programación lo hacemos o en este momento es sorteo? Al final. Perfecto. Usted es el director de campo aquí, así que lo hace. Ay, me ha dejado suspirando el maestro Edgar Palacios. Domingo 21 de junio lo escucharás también en el Teatro San Gabriel a las 5 de la tarde. Las entradas están en tickets.teatrosangabriel.com. Recuerde que allí lo pueden ayudar. Tenemos un WhatsApp también que lo podemos dar sin ningún problema. Déjeme ver si lo encuentro rapidito para darle estos datos y estas directrices para que pueda adquirir su entrada. Tengo dos de cortesía que me ha dejado el maestro Edgar Palacios. Yo, feliz de la vida, las entrego al final. 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El teléfono para que se comunique por WhatsApp. Si de pronto usted tiene un poquito de problemas con las transferencias digitales, pues lo pueden hacer fácilmente. Maestro querido, muchísimas gracias por estar acá.
1: Gracias.
0: Lo quiero un montón, ¿sabe? Lo quiero un montón. Gracias por acompañarnos. Pablito Mora en el piano, y nosotros seguimos en el cantar, mi querido Cevitas.
2: Gracias. En el cantar, cantando cantares.
0: Exacto. Y ya viene el proyecto Guasipungo también, que es precioso. El patito Robalino ya anda por acá. Guasipungo.

0: está alistándose. 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

0: Ahí está nuestra selección. Nos daban pronóstico deportivo. ¡Ay, qué bien! ¡Qué bonito esos recuadros! Yo voto.
1: La Steffi dice.
0: La Steffi, ah,
1: eso, Steffi, gracias. Está. También hay que agradecerle el trabajo.
0: Pero me amenazó. Voy a decir lo que me dijiste como amenaza cierta. Estoy feliz. Qué sábado más bonito. Gracias por acompañarnos. El maestro Edgar Palacios se ha ido con todos los besos y los abrazos que él necesita. Recuerden la convocatoria 21 de junio en el Teatro San Gabriel. Allí estaremos en primera fila. Ahora viene Huasipungo, este precioso proyecto musical que entrega a los corazones de formación, de amor, de entusiasmo, de así música es. De raíz, de música con mensaje. Me encanta lo que hace el Pato Robalino, me encanta lo que hace la Margarita Pinto, me encanta lo que hace María Carmen Pinto. Gracias por estar acá y vienen armados y equipados, como le dijo el maestro Edgar Palacios, vienen armados y equipados ustedes acá.
2: Está con el cancionero.
0: Eso. Aquí tenemos la historia. Así que ustedes tienen el cancionero, los instrumentos, aquí tenemos la historia. Yo no sé qué hago aquí. Gracias por acompañarnos. Patito Robalino, qué gusto. Hasta que se me hizo, oye.
2: Oh,
0: seguro
2: bonito.
0: Mañana ganamos 2-0.
2: Sí. Seguro. Para nosotros es una alegría, el corazón se pone feliz de estar aquí contigo, María Augusta. Siempre te oímos, te queremos mucho, la música que ponen, los datos del Sebas, es hermoso, o sea, es toda una escuela y una escuela de amor para hacia la cultura popular del
0: hemos pueblo. Hecho camino, Patito, y tú has estado en ese camino lindo durante muchísimos años que llevamos acá, desde que éramos chiquititos, de que estábamos en Gama, también tú llegaste cuando estábamos en edificio de Gama funcionando, y desde ahí contamos la historia de este programa que pues ha resistido también tantos embates.
2: Sí, porque ahora existir ya es un
0: ya
2: acto
0: es.
2: De
0: ya es un acto de valentía.
2: Ajá, de valentía, de
0: definitivamente. Y para eso la música, para eso el bálsamo de la música, y siempre diremos que bueno, el fútbol está ahí como un ibuprofeno a la vena, es un ratito, 45 minutos, no nos olvidemos de las cosas que nos pasan realmente, no nos olvidemos de todo lo que tenemos que resistir en este tiempo, y la música es un bálsamo lindísimo para eso, armarnos de valor. Mi María del Carmen, ¿cómo estás? Mi Mari Carmen, ¿te puedo decir Mari Carmen? ¿Cómo te dicen tus alumnos?
3: Carmita,
0: te dicen, sí. Mi Carmita bella.
3: Bueno, un lindo saludo para ti, María Augusta, para esta radio que es comprometida con nosotros, con los músicos, con la gente. Y bueno, pues aquí estamos para dedicarles un poquito de lo que sabemos hacer, un poquito con todo el cariño del mundo, unas canciones muy amorosas.
0: Eso es, con todo el amor viene mi Carmita bella. Margarita preciosa, bienvenida. Tú, ¿por qué de pie?
4: Porque mejor.
0: Tu instrumento es grande. Claro, tu instrumento es grande, por eso es que se pone de pie. Gracias, mi Margarita preciosa. ¿Quieres saludar con el público?
4: Un saludo muy cordial.
0: Pero acércate un poquito al micro, porque si no, no te ve. El abuelito no escucha.
4: Un saludo muy cordial a todos los radioescuchas de la Radio Pichincha que nos dan esta oportunidad. Gracias, mil gracias, María Augusta. Siempre estamos pendientes de su programa.
0: Ay, qué lindo.
4: Yo soy una de las que está los sábados.
0: Y Margarita Bella.
4: Y un abrazo para todos.
2: Ya gracias. Venía, por la camiseta venía, pero ya dijiste que ya no había.
0: Ya, ¿sabes qué? Vinieron muchas personas, me dio penita. Y tengo que conseguirme, sácate la camiseta y regala, pues. Exacto, tú también sácate la camiseta y regala. Gracias, Huasipungo. Huasipungo presente en el Cantar de Cantares. Y vienen con música porque, ya les digo, porque vienen. Porque además tienen una gira linda. Ya les voy a cantar. Por favor.
2: Vamos a la música. A tocar algo del oriente, una canción de los yumbos chahuamangos que no se ha difundido mucho.
0: Por favor.
2: Pero que habla del cariño entre las mujeres. Ven, mujercita.
0: Ay, qué lindo.

0: Mire, qué dulzura. Qué dulzura de canción. No entendí nada de la letra, igual que ustedes, tú tampoco, pero tiene una dulzura impresionante y ese es el lenguaje musical. Es aquel que usted no entiende de pronto bien su significado, pero que le llega en lo más profundo del corazón. Y eso es lo que hace Huasipungo, creo que es la esencia de Huasipungo. Y dicen, ¿y esas canciones de dónde sacan? Esa es la música del Ecuador profundo, esa que no difundimos en las radios, ni siquiera en los especializados que somos nosotros, mis Sebas, porque nos quedamos cortitos cuando decimos tenemos un programa de música ecuatoriana. Y la música de la Amazonía, y la música de Galápagos, y qué están haciendo por allí en Loja, qué están haciendo por allá los Montubios. Entonces, nuestro Ecuador es tan diverso, y tan lindo, y tan grande, y tan precioso, que tiene esas canciones que están ocultas para todos.
1: Sí, es como una golosina, un vicio también nuestro, un vicio, porque siempre andamos rebuscando canciones, temas que lleguen al corazón de la gente y que sean esos temas que tocan en la esquina del barrio, en la fiesta del pueblo.
0: Los que tienen esencia, condumio.
1: Esa cosita que hace que se sientan ecuatorianos de corazón.
0: Eso es lo que hace Huasipungo y por eso es lindo el proyecto, Sebas.
2: Sí, me parece extraordinario y también felicito esa dulce voz cantar en...
0: Sí, la Carmita tiene una voz arrulladora.
2: En otro lenguaje, esta música que ha sido para rituales, la cotidianidad también expresada en la música. A mí me fascinó escucharle tocar el violín. O sea, es toda una amalgama que nos embrujó. Sí. Fue un ritual de embrujo.
0: Nos estabas haciendo la macumba.
3: Bueno, quisiera contarles la historia de esta canción que
0: ya, por favor.
2: Claro que sí.
3: Una vez nos invitaron a la parroquia de Arosemenatola a tocar en un festival. Entonces, ahí le vimos a un señor que tocaba esta canción. Y eso le ha tocado hacer algo así, pongo, escuchar, investigar y luego escribir. O sea, no hay partituras de estas canciones. Entonces, nosotros escuchamos, la maduramos, como decimos
0: la
3: en
0: amasaron.
3: El grupo, y luego le tocamos. Esa fue la historia, porque él contaba que habla de la mujer que va al campo con sus canastitos a traer los productos.
0: Tal
3: Entonces,
0: cual.
3: Dice que le ve a la persona que se va, a la mujer caminando por
0: con esa
3: bosque.
0: Cadencia, esa forma de caminar.
1: Y cantando.
0: Y cantar, obviamente.
2: Y esas prácticas, ¿no? Esa esencia de la naturaleza también expresado.
0: Con ese instrumento lindo que tiene Margarita, sentía el ambiente, la lluvia,
3: el agua,
0: correr por esta Amazonía que es tan preciosa. Realmente es otro tipo de música que los medios de comunicación no ponen. O sea, viene Shakira y toditos estamos en el estadio, canciones que no nos representan, pero yo digo, está bien, está perfecto, háganlo. O sea, nadie dice que no, pero conozcamos un poquito más aquí, estacionémonos un ratito en esto y sintamos, a ver qué siente nuestro corazón. Eso es lo que queremos.
1: Y amémonos nosotros mismos.
0: Exacto.
2: Bien,
0: ¿cómo
2: muy bien.
0: Veamos qué siente nuestro corazón. Si ya no siente nada, es porque ya no siente nada y usted ya definitivamente está globalizado.
2: Yo pensé que ya no está insistiendo.
0: Ya, es que ya, si no siente nada, ya no insiste, ya no podemos hacer nada. Pero sí, déjese tocar por la música de Huasipungo, de esta investigación del maestro de Palacios de la música ecuatoriana. ¡Qué belleza! Chicos, pero ustedes están de pata calientes.
1: Sí.
0: O sea, nada que se quedan aquí, se van a ir un ratito lejos para poder hacer cosas lindas con la comunidad que está en España ahora.
1: Sí.
0: A ver, cuéntame de esos viajes, mi querido Patito, porque para eso vienes a contar.
1: Verás.
0: Vienes a sacarlos en cara.
1: No. Es un proyecto lindo porque vamos al TAI, que es una universidad de Madrid, a contar un poquito de estas etapas, de estas canciones antiguas del Ecuador. Pero es una charla con música.
0: Por supuesto. O
1: sea, y vamos dando
0: ejemplos. Es que yo a ti no te veo dando charlas sin la guitarra.
1: Sin la guitarra.
0: Ahí sí me va a parecer raro.
1: De paso también con un amigo que vive allá, Napoleón Ortega, vamos a hacer con los residentes en Madrid.
0: Qué hermoso.
1: Y de allí ya tenemos ya de pronto surgió la invitación para Portugal y vamos también a pasarnos para
0: qué
1: allá.
0: ¡Qué belleza!
1: Ya estando allá dicen, ya venga.
0: Claro, ya hacen más contactos.
1: Sí.
0: Ya hacen más contactos.
1: Entonces estamos realmente emocionados, nerviosos. Sí. Ensayando todos los días, revisando las materias. Esperemos que nos vaya bien.
0: Tienes que estudiar, tienes que estudiar.
1: Nos vamos el 19 de junio.
0: Qué lindo.
1: O sea, viernes que viene.
0: Yo les deseo lo mejor del mundo.
3: Gracias.
0: Vayan a conquistar más corazones, porque ustedes de aquí, en su espacio, en su lugar, han hecho una comunidad muy linda que les quiere mucho, que se apasionan por este tipo de música y además se acercan mucho a estas notas musicales. Vayan a conquistar el mundo. Ya era hora de hacer esta gira y ojalá salgan más contactos para que más focos se enciendan.
1: Ajá. Eso, María Gusta. Por ejemplo, la primera fue un canto de amor, lo que hicimos ahora. Ahora quisiéramos pasarte a algo festivo, heredado de una banda de pueblo, asimismo de la banda de los Albañiles, luego la banda Simón Bolívar.
2: Lindo.
1: Y que nosotros asimismo le pasamos a partitura.
0: Ya.
1: Como sale Cuyanimari.
0: Vamos a escucharte entonces. Ellos son Huasipungo, amigos queridos. 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

0: De la banda de los albañiles de Conocoto.
1: ¿Ya?
0: Él era de profesión albañil. Después de su trabajo como albañil, él iba a la banda a repasar y nos contaba historias como que para no gastar mucho la pizarra, porque ellos dicen que utilizaban una pizarra con tiza.
2: Así
0: entonces
2: es.
0: Ellos hacían los trabajos de la música, hacían en la tierra, porque donde ellos ensayaban había un patio de tierra afuera, donde ahora es el mercado. Entonces, él nos contaba eso, que hacían las canciones así, que él anotaba en la tierra y que eso le permitía recordar cómo era la partitura.
1: ¡Ay, qué bonito!
3: Sí. Y lindo. Fue pasándonos estas.
1: ¿Y esa canción cómo se llama?
0: Cuyanimar,
3: o sea, te estoy llamando, del verbo Cuyana, el quichua.
1: Ojo, el quichua. Es el próximo trabajo del Cevitas, ya le puse tarea ya.
2: Ya sabía.
1: Los quichuismos. Aquí está, Ecuador, mil veces Ecuador. Esta es nuestra selección, nuestro país, que hoy lo convocamos desde la selección, pero siempre decimos que hay más cosas lindas. Por ejemplo, la música, que hoy celebramos la música también. Y celebramos con el Patito Robalindo, que nos ha traído estas bellas canciones. Qué bonito escucharlo. Me encanta, me encanta.
3: La primera del oriente, la segunda de acá, de la sierra.
1: De la sierra, ajá. Tiene ese sonidito, ¿no? Y yo me pregunto el violín, ¿qué hace un instrumento europeo?
3: Sí, es como esta también.
2: Exacto.
1: También, ajá, ¿no?
3: De que nos trajeron los españoles.
2: Ese instrumento también es interesante, el que tienen ahí.
1: Son las pezuñas.
2: Que son las pezuñas del chancho.
1: Ah, qué lindo.
2: Porque imagínense, y cómo suena, ¿no?
1: Suena
2: todo eso lindo.
1: ¿Cómo crees que sonaba antes la música con otros instrumentos?
3: Bueno, yo pienso que la música estaba ligada siempre a la vida, ¿no? O sea, por ejemplo, cantos para el niño que nace, cantos para curar a un enfermo.
1: Los arrullos.
3: Cantos para hacerle dormir al niño, cantos para la cosecha.
1: Y a veces solo con la voz, ¿no? Que también lo contamos como instrumento.
3: Sí, hace poquito estuvimos o nos invitaron al Congreso de Musicología que aquí hubo en la Casa de la Cultura, el 4 y el 5 de junio. Y estábamos reflexionando sobre eso, cómo sonarían esos instrumentos. Es arriesgadísimo porque nosotros ya tenemos otro concepto occidentalizado.
1: Total.
3: Pero tratamos de acercarnos a la tierra, recordar, mi papá era carpintero de guitarras, el papá de las chicas albañil, la mamá de las chicas vendía frutas en el mercado de San Roque, mi mamá arrendaba huertas para poder subsistir.
0: Siempre estábamos ligados a la tierra.
3: Siempre ligados a la tierra.
1: Y las frutas del mercado, nos habla esta huevera, por ejemplo, ¿no?
3: Ah, no.
1: Que, o sea, esta historia es linda.
3: Es genial.
1: Y me nos pone a pensar.
3: Creo que es cuencana esa canción, ¿no?
1: Es de Gonzalo Vera Santos.
2: Pero hecho cuando él pasaba por Rubamba.
1: Ajá. Ajá.
3: Allá.
1: Entonces, mira tú, era esa historia del mercado y ahí yo siento que el instrumento era la voz.
3: Ajá.
1: Ese siempre. Canto de la voz, porque no había otro instrumento que le acompañe, sino la voz,
3: la
1: el
3: voz.
1: Canto.
3: Lindísimo, o sea, y nosotros
0: y los
3: tratamos
0: sonidos de onomatopeicos, la copia de los sonidos de la naturaleza que siempre estuvieron ahí. Entonces, la voz es un instrumento que está en todos nosotros.
2: Así es.
0: Que digan que siempre está ahí su instrumento y algún día debe sacar.
1: Ya te dije yo que mi guagua lloró cuando yo canté, entonces dije, ni más.
3: Me decías alguna vez que tu papi también cantaba.
1: A ver, mi abuelito era, bueno, también viene de la banda de Zambisa, director de la banda de Zambisa, trompetista, saxofonista, mi abuelito, así que claro, sí tengo por ahí. Mi papi cantaba bien destemplado. Pero cantaba, o sea, a mí me encantaba porque se cantaba así, nosotros hace, pero cantaba. Es el tema de, claro, y construir eso a través incluso de estos sonidos que son, decimos nosotros destemplado, que no canta bonito. No es verdad, no es verdad, es la forma de la voz.
2: Claro.
1: Así que cuando me escuchen cantar, no lloren.
2: Es su estilo.
1: Es mi estilo. Qué belleza. ¿Tienes algo más para regalarnos? Porque
3: sí.
1: No pueden irse así de fácil a,
3: estamos
1: a las España.
2: La yapa.
3: Con dudas, pero teníamos algo triste, algo alegre.
1: Algo alegre, ponme alegre. Ponme alegre.
3: No con tantas cosas.
1: Ya no tengo camisetas.
3: Ocurre.
1: Esta camiseta va y le voy a entregar directamente al señor Carlos Minango, porque si no está que llora. Que no tienes idea, entonces le voy a entregar directamente al señor Carlos Minango, por si acaso es tu camiseta, verás que lo digo al aire, pero me dice que no le hago ni caso. ¿Te das cuenta?
2: Así pasa. Ya no le creen, Marcos.
1: Ya no me creen. Este es el Cantar de Cantares. Qué bonita mañana. Gracias por acompañarnos. Tengo muchísimos mensajes. ¿Sí están listos?
3: Sí.
1: Ya, perfecto. Entonces, vamos. Huasipungo, aquí en el escenario del Cantar de Cantares. La

0: aplausos del mundo para Guasipungo. ¡Qué bonito! No les dejo ir nunca. No les dejo ir nunca. Qué bonito suena, dice esa guitarra y ese violín. Es. Y le decía al Sebas, me encanta esta cadencia. Así es. Y me decía algo así como... Estoy moviendo los labios, ¿no? Y decías que era...
1: Que tiene este tinte de justamente de pasillo bailado, ese rasgo.
0: Yo te quiero ver todavía. Bailar pasillo bailado.
1: Algún rato, porque no, es muy bonito.
0: Nada que
1: es
0: algún
1: muy,
0: rato.
1: Es muy bonito.
0: Coralito, por favor, invítanos al Canta Pichincha, a la gala.
2: Okay.
1: Y ahí bailamos un pasillo.
0: Bailamos okay. El pasillo bailado.
1: Claro, es que justamente el pasillo nace como un baile de salón. Es un baile de pasos cortos, uh-huh. Por eso se llama pasillo. Después ya para su comercialización se da la visación de este pasillo y toma tintes. Claro, uh-huh. Diferente del guayaquileño y del quiteño, que hemos conversado mucho con Juan Mullo incluso acerca de ese debate, porque el quiteño se nutre, por ejemplo, de la experiencia de Marco Tulidrobo, que viene trayendo esas raíces indígenas y le nutre al pasillo quiteño. Uh-huh. Entonces ahí le da ese rasgo propio. Entonces me parece lindísimo cómo estas composiciones nacen, y justamente Homero Iturralde estaba en un disco, y yo le pregunto a Margarita Hidrobo, ¿por qué le pregunto? Porque digo, ¿no será el maestro Homero? Porque cuando le ponen, hay una composición que se le ponen H-I, digo, y a veces no le ponían Hidrobo como era, entonces digo, ¿no será su hermano? Capaz, Evita, es como tantas canciones. Después nos dimos cuenta que ha sido el maestro Homero Iturralde, por las siglas de esas. Entonces esa es la anécdota que tenemos.
0: Y por eso el Sebas anda buscando la historia, sí, rebuscando la historia.
3: Bien,
0: quiero saludar al Cecitar del Carmen que me está viendo. Cecitar, me estás haciendo una falta, ¿por qué eres tan ingrato? Te mando un abrazo, vente prontito al cantar, por favor. Tú sabes que solamente me pones un mensajito y vienes, o sea, no hay nada más que hacer. Buenos días, Magus, dice, un gusto de verdad escuchar la música con esencia y chungo ecuatoriano. Saludos a Guasipungo, ese Cintar del Carmen.
3: Es un gran maestro.
0: Maravilloso, qué maravilloso que es. Y el dulce de leche que siempre ponemos aquí, que ha sido un éxito del Cantar de Cantar, es que belleza. Bueno, interpretaciones, composiciones, todo absolutamente. César del Carmen es único. Dice, escuché al maestro Palacio, realmente se puede comprender que la música es un bálsamo para el alma, totalmente. Viva Loja, bueno, saludándole al maestro. Saludos a Carmita, dice, no sé quién me pone aquí.
1: Los fans, la fanaticada.
0: Así, por favor, no escuches. Pues una foto bien guapo. Gracias a todos. Nuestro Patito Carrera dice, por favor, las entradas para el concierto del maestro. Ya voy. Guasipungo también adorna nuestro Cantar de Cantar.
1: Así
0: qué
1: es.
0: Belleza, qué bonito. Gracias por acompañarnos. Yesenia Santana también está incluida. Un abrazo, mi Yesenia, a mi querida Margarita también, a María Olga Valle también. Margarita también está por acá. Por favor, dice, si pasan este programa, agradezco que saquen el programa por streaming, por YouTube, para volver a escuchar. Está colgadito en el Cantar de Cantar, es la fanpage. Aquí todo lo que estamos haciendo. Así que esperamos prontito que ustedes puedan verlo incluso en diferido y claro, poderlo compartir.
1: No ha dejado picado solo a nosotros, Marcos. Exacto. No ha dejado picado a algunos.
0: Sí. Buenos días, señora señora. Yo dije señorita, dice señorita o niña.
1: Niña,
0: no acepto nada más.
1: O como le, okay. O como le dijeron, Agustita.
0: Agustita también. Pero señora, o sea, señora.
4: ¡Claro!
0: Como eso, si bailo aplaudiendo, ya es porque
1: ya, señora, ya.
0: Gracias al querido maestro Nelson Morales. Un abrazo, Nelsito, a Lupita, que me está escuchando. Bueno, ahí estamos, amigos queridos. Hay que seguirlos en los canales virtuales. Hacen constantemente lives, sí, también. Sí, sí. Ya están comprometidos con el live, el streaming, el TikTok. La Margarita ya hace bailes con TikTok.
3: Sí. Por ahora no puedo hacer las coreografías.
0: ¿Cómo? Le pica, dice.
3: Los pies
1: para bailar, los pies para bailar.
0: Margarita, por favor, estamos en vivo y en directo. Jefe, yo no dije nada. Ella dijo que le pica.
1: Los pies para bailar.
0: Ya. Chicos queridos, ¿dónde le sigue la gente que me está escuchando para conocer todos los proyectos de Guasipungo y cómo se pueden juntar a esta comunidad?
3: Sí,
0: acércate un poquito más.
3: El Guasipungo siempre está haciendo
0: activo.
3: Actividad, ¿no? O sea, tenemos esta área de la música de investigación, de canto popular. Y también el área académica que la dirige la Vicky, Vicky Robalino.
0: La Vicky también me falta aquí en el cantar. Sí, tiene que venir.
3: Kishwar, que es nuestra escuelita, digamos, donde así los es. Niños aprenden, estudian. Y justo hace, ¿qué? La semana pasada, el 7, hicimos un concierto en la Fosge.
1: Lindo.
3: Juntando a los Huasipungos, Kishwar, la orquesta de la Fosge, dirigieron Vicky. Ah, y el coro de adultos, tenemos un coro de adultos también. Entonces, se hizo bien numeroso, más de 30 gentes que forman ya el corazón del Huasipungo.
0: Esa es.
3: Entonces, nosotros somos como los más viejitos, siempre nos ven sí. en el Facebook, pero las chicas manejan las páginas de, claro. de TikTok, de todo eso que nosotros a veces...
0: Geográficamente, no ¿dónde está ubicado Huasipungo?
3: En el Puente 7, uh-huh. Frente a la Holstein. Allí está la sede de Huasipungo y la escuela Kishwar. Y como les digo, no es solo esta área, somos apenas una muestra de lo que es Huasipungo.
1: Así
3: es.
0: Claro.
3: Sino también Kishwar hace música académica. El domingo pasado tocamos... desde una obra mía de Manuela de las Lavanderas, Laita Carnaval también mío, y del maestro Milton Arias tocamos Warmi Punya, y de ahí pasamos a la novena sinfonía de Beethoven. O sea, la idea es que los chicos vayan juntando ese conocimiento de raíces, de lo popular, sí, de lo nuestro, y también de lo que ocurre en el mundo con la música, porque ahorita ya vamos a preparar un concierto de música de películas con los niños.
0: ¡Ay, qué belleza!
3: Hay que traerte la información.
0: Por favor, tienes que contarme y nosotros convocaremos aquí a todos. ¿Todos se pueden juntar? Norte, sur, centro, sí. de todo Quito.
3: Estamos, sí, como decía, en la autopista Rumiñahui, en el Puente 7, frente, justo frente a la Holstein.
2: Al lado del Hospital Julio
0: Tar. Ah, perfecto.
1: Ah, lindo.
3: Si es que alguien tiene necesidad de ir,
1: ahí mismo va.
3: No es una insinuación.
1: Bien la música, bien el hospital es cura de locura. Al ladito.
3: Nosotros solemos decir, las lindas conocoteñas nos roban el corazón. Nos mandan al Julio Endara perdidos de la razón.
1: Bien.
0: Qué belleza. Es que de pronto ellos son los más cuerdos.
3: Sí.
0: De pronto, ellos son los más cuerdos.
3: Todos los únicos.
0: Y nosotros... somos los más normales.
3: Ya estamos domesticados.
0: Sí, exactamente. Yo creo que salir de la realidad podría ser interesante. Te fregaste, Javier Bisuete. Te fregaste porque yo, sí, me encanta salir de la realidad. Me encanta hacer las cosas que nadie hace. Mi querido Huasipunguito, Huasipungueros, ¿cómo les dicen?
3: Huasipunguitos.
0: Me encantan, los quiero mucho. Realmente es una labor... e increíble de resistencia frente a todo, frente a la vida, frente al amor, frente a las injusticias también, porque ustedes hablan desde la música. Así y es. Eso es muy importante, así que síganlo haciendo. Aquí tienen un micrófono abierto hasta que nos dejen, y si no nos dejan, seguimos haciendo sí. desde cualquier parte, no importa, esta voz nunca nos van a callar.
3: Gracias, Mara, me gusta, y nuestro corazón se queda contigo, con la radio. Y ahora tenemos el gusto de conocer a
0: Simiruquito.
3: Gracias. Muy bien.
0: Se hace llamar Simiruquito, verás.
3: Ya le haremos llegar nuestro material también. Es.
1: Claro que sí.
3: Y
0: para que le pongas en el testamento de este año.
3: Ah, ya. Le quemamos.
0: Sí, le quemamos. Le quemamos la piel.
2: Trae suerte.
0: Sí.
1: Así dicen. Y yo, gustoso yo. Quémeme. Pégueme.
0: Pégueme.
1: Sálteme.
0: Dios santo, en esta audición todo ha pasado. Por favor, sáltenme, péguenme.
1: Que nos pica los pies para bailar.
0: Cortemos este live urgente. Gracias, amigos queridos, mis Huasipunguitos. Gracias, Margarita, mi Carmita. Las quiero mucho. Sigan adelante. Abrazos a todos quienes conforman este gran Huasipungo. 9:22. Vamos a hacer una pequeña pausa y regresamos de enseguida porque tenemos aún más del cantar de cantares.
1: Claro que sí, ya saben, magos. Gracias.

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0: Allí está, estamos en manos del abuelito, no saben lo que hace aquí. Ahí estamos en esta esencia tricolor, vean. Y el amarillo es el Sebas, amarillo, azul y rojo. Ven que me voy. Esta esencia tricolor musical. Mauricio Viteri nos acompaña en este cantar de cantares. Qué maravilla, mi mamá, ¿cómo estás? Qué gusto tenerte acá, maestro Mauricio Viteri de la estudiantina Cuerdas. Sí, estoy bien.
1: Sí,
0: Cuerdas del Ecuador. Sí, y son muchos datos a esta hora de la mañana. Estudiante de Cuerdas del Ecuador. Ecuador, mil veces Ecuador. ¿Cuál es tu pronóstico deportivo?
1: Yo pienso que el Ecuador va a ganar.
0: ¿Ya?
1: El Ecuador va a ganar.
0: ¿Pero no te animas a decir cuánto?
2: No sé, tal vez 1-0 puede ser.
0: ¿Ya? Bien, ¿sí? 2-0 dicen por aquí, por allá.
3: Yo digo que 1-0 también.
0: 1-0. Ah. Oye, qué poca esperanza le pones. Tú, 2-1. ¿Y por qué le das el 1? Porque ya, porque fue generoso. Para que se vayan contentos. Tremendo, ¿no? Y hay muchas canciones con respecto a la selección. ¿Cuerdas del Ecuador sacó alguna canción?
1: No hemos sacado ninguna canción.
0: Raro, porque todos sacaron una canción.
1: Sí, bueno, hemos estado enfocados en otras actividades, pero bueno, felicitamos el trabajo ad honorem de muchos artistas que sacan canciones para la selección.
0: Esta me encantó, esta versión del Nicolás Dueñas. Me encantó, porque es muy bonita y él hace la música por amor, ¿no? Como todos los altruistas músicos de esa patria, él vive en Boston y nos trajo esta canción, nos regaló y me gusta mucho. Así que Ecuador, mil veces Ecuador. Es una de las canciones que yo pongo siempre aquí para animar a la selección. Pero recuerde que es un ibuprofeno a la vena. Un ratito y no nos olvidemos de lo que está realmente pasando en nuestro país. Eso es sumamente importante de recordar. Mi querido Mauricio, vienes con una información súper linda, estás haciendo muchas cosas, te estás divirtiendo haciendo música con los chicos de Cuerdas del Ecuador, que además están sosteniendo este proyecto con mucha fortaleza ya mucho tiempo.
1: Muchísimas gracias, María Augusta, también Cevitas y también al compañero que le dicen abuelito, no sé por qué. No me dieron su nombre, pero igual, muchas gracias por...
0: Dile nomás, con confianza, abuelito. Le
1: por,
0: encanta.
1: Por todo su profesionalismo en la parte técnica. Efectivamente, a ver, ahorita Cuerdas del Ecuador está trabajando con la Escuela de Danzas Quiteña en un proyecto que se llama El Bailadero.
0: El Bailadero.
1: El Bailadero, sí, correcto.
3: Ah, sí, lindo ese proyecto.
1: Sí, esta propuesta pues busca recuperar una tradición muy presente en la historia de Quito. A inicios del siglo XX, los llamados bailaderos eran espacios
0: bailaderos.
1: De encuentros donde la ciudadanía acudía a disfrutar de la música tradicional ecuatoriana, bailar y compartir alrededor de expresiones culturales que hoy forman parte de nuestra memoria colectiva. Entonces, esto es producto de una investigación, también de un libro del... musicólogo Juan Mullo, que precisamente se llama Los Bailaderos. Entonces ellos se preguntaron ¿qué bailaba la gente de Quito? Entonces hicieron esta investigación. Este libro está muy próximo a salir, pero parte de esa investigación hemos cogido para trabajar los temas ya de repertorios y de montaje escénico. Entonces ya tuvimos una primera experiencia en el Círculo Militar, casa llena, y es ir contando a través de la música y de la danza precisamente los diferentes momentos de ánimo también que tenemos los quiteños. Entonces arrancamos con el vals que, según dicen los entendidos, bailaba la Manolita Sanz con el Simón Bolívar el 16 de junio de 1822, cuando Bolívar llegó. Entonces este vals se llama La Capuchinada. Entonces arrancamos con eso y luego vamos contando pues que el pasillo el pasillo principalmente se lo bailaba. Luego vamos con otros ritmos ecuatorianos. Pero, por ejemplo, también tenemos en repertorio un foxtrot que se bailaba en la década de los años 30 más o menos. Porque eso era lo que estaba pegando ahí, como dicen los chicos ahora, eso pegado full en los años 30. Claro, entonces seguramente eso también pegó full ahí, entonces todo el mundo bailaba eso. Entonces ha sido una construcción muy bonita junto con el maestro Agustín Yumikinga, director de la Escuela de Danza Quiteña. Muy bonito el trabajo de él también.
0: Me imaginé a la Manuelita y a Simón diciendo, esto pega full, vamos a bailar.
1: Sí, yo creo que sí. Yo creo que sí, porque hay otra cosa también que nos han enseñado desde la escuela, que nuestros héroes, heroínas, nuestros símbolos...
0: Eran tan circunspectos, ¿no?
1: Exacto, eran súper acartonados, súper cartones, así. Sí. Y no, pues no. Luego... uno nunca debe ser un cartón en la vida.
0: No,
1: no siempre debe ser un ser humano. Nunca debe ser un cartón.
0: Oye, me encantó.
1: Y parecerse
0: eso.
1: A un cartón.
0: Me encantó eso. Sí. Nunca sea un cartón en la vida.
1: Correcto. Uno nunca debe ser cartón en la vida.
3: Bien.
0: Fluye.
1: Bien. Sí, entonces.
4: Okay.
1: Ese compañero estaba atento.
4: Ok.
1: Entonces, esta misma experiencia la vamos a repetir este viernes por el Día del Padre. Lo vamos a hacer en la Universidad Católica, en la PUCE, el Centro Cultural. Va a presentar precisamente El Bailadero. Es este viernes 19 de junio a las 6:30 de la tarde. Tranquilidad, que si hay parqueadero para todo Quito, sí. Entonces pueden ir. Lo que sí tienen que hacer es acercarse con anterioridad a la Universidad Católica, ingresan, llevan su cédula para que les dejen entrar los guardias, porque si no, los guardias no les dejan entrar. Uh-huh. O sea, eso es así.
0: Con cédula.
1: Sí, está bien.
0: Miren,
1: porque hay
0: llegó.
1: Que la seguridad, hay que cuidarnos.
0: Llegó justo por quien llorábamos.
1: Justo hablando del rey de los bailaderos, dice
0: sí,
1: Asoma.
0: Y el rey de los buscando, y el rey de los bailaderos bailando en las calles de la Floresta, que no encuentra dónde parquear el carro.
1: Sí, estuvimos quedando una vueltísima, sí, pero llegamos.
0: A ver, pero vas a tener que, Javi Bisuete, por favor, de hacer un pequeño enlace por aquí, no, para que se siente el Agustincito por aquí.
1: Sí, sí, bueno, entonces lo que les decía, la gente que desea acudir tiene que ir a la Universidad Católica, lleva su cédula, ingresa y le dice al guardia: voy al Centro Cultural, cuarto piso. Y ahí puede retirar las entradas. Es totalmente, no tiene costo, es totalmente libre la entrada, pero tiene que retirar la entrada porque si no, no le van a dejar entrar el día viernes. Es más que nada por una cuestión de seguridad que nosotros tenemos implementado ahí en la universidad.
0: Me encanta el nombre. El nombre tiene esencia completa, ¿no? Y da muchísimo a preguntarse, ¿qué es esto? Y la curiosidad en el quiteño es importante. Así sepamos que cuando llueve se encierra, pues la curiosidad del quiteño es chévere. Así que Agustín Yumiking está por aquí. ¡Qué maravilla verte a los años! Mira cómo hemos envejecido.
5: No, guapa como siempre.
0: No, ya me han sacado canas. Y esto creo que es del Carlos Grijalva, verás. Sí, cuando estaba por aquí me sacó canas verdes ese man. ¿Cómo estás, mi Agus? Qué lindo verte, qué chévere que tú estés dentro de este proyecto. Juntos somos más, y cuando se juntan se hace cosas muy lindas. Así que bienvenido, te presento a Simiruquito, del corazón del cantar. Es el Sebas Pérez, que es nuestro historiador de la música. Él sabe muchísimo, hay que cuidarle y protegerle. Yo pienso que así como están protegiendo a muchos de los ministros, también él también necesita esa protección, porque es fundamental para nuestra vida musical. Y tú, con el baile, que has entrado, pero de lleno con este proyecto, El Bailadero.
5: Sí, bueno, muy buenos días, mi querida María Augusta. Sebas, un gusto conocerte, pues, y mi querido Mauricio.
0: También le conoce recién.
5: Chévere a poder compartir estos procesos tan bonitos. Comentarles que, bueno, El Bailadero van haciendo desde una parte investigativa, que lo hemos hecho con el maestro Juan Muñoz Sandoval, y la importancia sobre ir retomando que como Quito es una ciudad muy bailadora, fue una ciudad muy bailadora. ¿Mm? Lamentablemente el poder hizo que la ciudad se vuelva un poco triste.
0: Sí.
5: Y fue bajando toda esta tenacidad, esta imagen bonita de poder compartir con la parte de los cuerpos, ¿no? Uh-huh. En Argentina hay un estudio histórico que se llama la coreútica, el estudio de las corporalidades con la historia de cada país, ¿no?
0: Oye, qué lindo.
5: Y nos hemos profundizado en esa parte porque gracias al movimiento, a las corporalidades, podemos también reconocernos como quiteños.
3: Así es.
5: El quiteño siempre es un poco receloso al inicio de no conocernos.
3: Hasta que agarra el gusto.
0: Claro.
5: Exacto, entonces somos un poco fríos, ¿no? Ajá. A veces no nos miramos ni a los ojos, pero cuando entramos en calor, el quiteño comienza a tener una picardía. Total. Y que no se diga la mujer ajá, siempre tiene una cuestión muy, muy apasionada, una cuestión muy, muy intensa en función también de mostrar, ¿no? Ese movimiento, esas cadencias que tienen, ¿no? Por eso hay ciertos movimientos que también se llaman los bailes de toque y sensación. Mm. Entonces, todo este formato, estas investigaciones nos ha llevado ya casi a 25 años de ir retomando, ¿no? Y El Bailadero, bueno, ahora en unión con la estudiantina Cuerdas del Ecuador y mi querido Mauricio, ha sido importante motivar a este conocimiento donde la música y la danza van de la mano. Y no hay una música que no se la pueda bailar, ¿no? Entonces, este bailadero lo hemos hecho, tenemos un espacio bonito como es el Círculo Militar, el Museo del Círculo Militar, uh-huh, donde estamos generando este proyecto del bailadero, donde el público puede asistir a ver un espectáculo, pero también hacer parte de estos bailes, ¿no? Y hemos querido desde enero mostrar diferentes bailes ¿sí? Retomando esta recuperación que se va haciendo. Y es lo que vamos a presentar también este 19 ahí en el Centro Cultural de la PUCE, una propuesta que va más allá de ver un espectáculo, que seas parte, ¿sí? Y te dé las ganas también de querer, simplemente conocer.
0: Y es si voluntario gusta, pues el tema, bueno, por si acaso. No es que el Agustín le va a sacar a bailar, claro. así son y ton, nada. La música le va a permitir a usted, como decíamos hace un ratito, que le pique en los pies para poder bailar y disfrutar y tener la sensación de bailar este pasillo, de bailar, porque los pasillos han sido bailados siempre, sino que ahora solamente nos sentamos a escuchar y a veces decimos, ¿y esto se baila? Pues tenemos esa curiosidad también de pensar en cómo bailar, o cómo bailar el albazo, o cómo bailar la tonadita, porque la tonada tiene otra, el fox es como más rápido también, o sea, y es como el rock and roll. Full. Es como el rock and roll, ¿no es cierto?
5: Tiene una
0: un airecito, sí, así, es que son pies rapiditos. Ajá.
1: Sí, es en un tiempo rápido.
0: Exacto. Sí, cierto, sí. Y qué lindo que se junten, que le hagas bailar también al Mauricio, que le deje ahí un ratito al instrumento y se ponga a bailar. ¿Qué tal te va con el baile a ti?
1: Yo creo mucho en la ley de la compensación. Entonces yo creo que Diosito,
0: no sabe bailar, ya.
1: Yo creo que Diosito nos ha dado muchas cualidades, pero también no nos ha dado todas las cualidades. Yeah. Entonces yo creo que esa no me la dio a mí, pero disfruto viendo a la gente a bailar.
0: No, es lindo,
1: con gusto,
0: ver bailar,
1: con ganas,
0: ver
1: con alegría.
0: Bailar, sí, es lindo. Y el Agustín baila que da gusto y es precioso. Precioso como, además tienes un equipo también, me imagino, sí, ¿no? Que va a estar contigo. Podemos nombrarlos, es que quieres.
5: Claro, dentro de este proceso también de investigación, hemos ido generando un proyecto que es la Escuela de Danzas Quiteñas, en el cual también nos ha permitido ir llevando todo este proceso también de la investigación ya a la recuperación y a la identificación también con los cuerpos, ¿no? Lo bonito es de que quienes bailan pasillos ahora, quienes bailan un albazo, lo que tú decías de la tonada, sí lo están haciendo jóvenes, pero no desde una manera en la cual se le ve como algo que fue antiguo, algo que pasó, sino al contrario de algo que está ahí vivo y que el cuerpo lo reconoce, ¿no? Entonces, lo interesante, esta apropiación. Yo creo que Quito, algo que perdió mucho tiempo, es esta parte identitaria. Y la danza, el baile, está para eso. Te comento de que estamos trabajando también con el municipio en una ordenanza municipal con respecto a la danza.
1: Lindo.
5: Entonces hemos trabajado todo, casi ya vamos ya 2 años en este proceso, de reuniones, de ver también como política pública la importancia también del baile, ¿no? Como ya tienen otros países, claro. Colombia, Bolivia, Perú, pero estamos en este proceso. Entonces, estamos con la Escuela de Danza Quiteña, de igual forma, pues, somos parte también, la Compañía Nacional Somos Cultura Viva también del proceso.
0: Claro.
5: Y que lo que invitamos, lo que tú dices, a veces pensamos que no lo podemos bailar. Uh-huh. El pasillo tiene esta parte amorosa, ¿no? Y cuando uno ya comienza con el 1, 2, 3, que la mayoría de todos nuestros ritmos lo tiene, uno puede llegar a entender, ¿no? Y más que todo, la sensación y la emoción es parte de... Y el quiteño es sentimental, el quiteño es emocional.
1: Claro.
5: Entonces, cuando ya uno va escuchando, uno se da cuenta de que de su cuerpo se va moviendo, ¿no?
1: Exacto.
5: No por facilidad, sino por esa parte emotiva. Entonces, a eso es lo que invitamos también a nuestro público, que tenemos que volver a recuperar a que Quito sea
4: bailador. El cuerpo tiene memoria.
5: Exactamente.
0: Y aunque no lo crea, también es político.
5: Sí.
0: El cuerpo también es político.
4: Así es.
0: Y es perfectamente político. Y es lindo saber que hay un ofrecimiento para poder trabajar esta parte. Ojalá no se pierda con la ruptura ya de procesos políticos también, que eso es siempre un vaipén. Uh-huh. Es otro baile ese. Entonces esperemos que no se pierda y que continúen siendo estas políticas públicas para todos, que llegue a todas partes, porque Quito es tan grande y a veces pensamos que estos eventos son solamente para el centro de Quito, para las casas patrimoniales, para unos espacios muy reducidos, que sea más grande, ¿no? El Círculo Militar, ahora que van a presentar esta propuesta, ¿cuántas personas pueden ingresar?
1: 150 estuvieron la última vez.
5: En el Círculo Militar, en el museo, ingresan 150 personas. Es un espacio muy bonito, tenemos un público muy, muy interesante.
0: Y ya se comprometió la primera vez, entonces dice, voy a la segunda.
5: Y van, o sea, están ahí, ¿no? Entonces, los sábados a las 3 de la tarde, por lo regular siempre hacemos los 2 últimos sábados del mes. y pues el público va y asiste, ¿no? Y pero esta vez vamos a estar en cambio en el Centro Cultural de la PUCE. Sabemos que ingresan 400 personas, ¿no?
1: Correcto, sí.
5: Y ya tenemos, más, sí,
0: aumentamos el aforo.
5: Y ya tenemos, vemos que tenemos ya 250 invitaciones ya repartidas,
1: ya retiraste. Si exacto. Tienen que apurarse.
5: Si es que desean, pueden asistir a la universidad y retirar sus invitaciones.
1: Le va a mandar en un bus aquí en la
0: ahorita anda con mi cédula. No puede retirar las entradas de persona con mi cédula, ¿o sí?
1: Sí, sí, puede.
0: Sí, ya, chévere.
1: Sí. Una sola persona puede retirar varias entradas.
4: Ah, ya.
1: Sí, chévere. No hay problema de eso.
0: Buenísimo.
4: Ya me va a decir, dame retirando ya.
0: Dame retirando, por favor, que si quiero ir. Me encanta, me encanta, me encanta. Yo sé quién llevar porque hay una persona en mi vida que la quiero mucho, que es la Glorita. Ella sabe bailar, así que lindo, ya lindo. Vas a ver. Vas a ver cómo le saca chispas al Agustín. Pueden bailar contigo, ¿no?
5: Claro, claro. Perfecto. Claro. Sí.
0: ¿Cómo? Bueno, las entradas ya están, ¿no es cierto? El lugar ya está. ¿Qué más tenemos que convocar de esta, de este evento, mi querido?
1: A ver, bueno, nuevamente invitarles a que festejemos el Día del Padre, este día viernes 19 de junio a las 6:30. En la Universidad Católica, en el Auditorio Mayor, para tranquilidad de todos, si hay parqueadero, entonces pueden ir tranquilamente con el carrito, tienen que llevar cédula para que puedan ingresar por cuestiones de seguridad por los guardias. Tienen que retirar los pases en el mismo centro cultural, en el cuarto piso. La oficina está abierta de 9 de la mañana a 12 del día y de 2 de la tarde a 4 de la tarde. Van con su cédula y retiran los pases.
0: Vaya con zapatos ligeros.
5: Claro.
0: Y cómodos. Ahí está el Agustín.
5: Y con buena intención.
0: Y con buenas intenciones.
1: Ah, cierto. Antes de olvidarme también. Bueno, siempre hemos hecho esto con las cuerdas del Ecuador. Siempre hacemos algo lúdico, algo interactivo. Entonces, tenemos una pequeña trivia ahí. Precisamente, no está complicado tampoco. Es una pequeña trivia. Entonces, los premios son dulces tradicionales de Quito.
0: ¡Ay, qué chévere!
1: Vamos a regalar eso. Vamos a regalar caca de perro. Vamos a regalar...
0: la famosa turrones, caca de perro.
1: Vamos a regalar, bueno, todos los dulces tradicionales de Quito. Entonces, sí, va a estar muy, muy divertido. Más que todo, la cuestión es, como dice Agustín, es divertirnos. Porque el quiteño, a la final, es una persona alegre, que le gusta disfrutar la vida. Pero lastimosamente, a veces la cosa no está muy bien, pero en todo caso, el arte está para eso. Y otra cosa que conversaba, con Agustín, es que, a pesar de que este es un proyecto totalmente nuevo, que no tiene tanta trayectoria, tanta visibilización, tanto marketing de por medio, la gente ha conectado. Y eso uno puede ver el momento en que mira sus rostros, el momento en que siente el aplauso sincero y de corazón. Entonces le digo a Agustín, vamos por buen camino. Quizás no tendremos tanto apoyo, no sé, y ojo, esto no es queja, tanto apoyo del municipio o de la prefectura, pero no importa, sigamos haciendo nosotros lo nuestro. Tal vez algún momentito ya se darán las cosas. Así es. Porque yo pienso que en algún momento también, sobre todo los directores de cultura de los municipios y las prefecturas dirán, bueno, o sea, pero ¿y qué más hay? O sea, ya siempre lo mismo y lo mismo, pero ¿qué más hay? Tanto que se matan hablando de identidad. Pues, ¿dónde está la identidad? Viendo a nosotros mismos, pues. Y otra cosa que también siempre hablan es que el patrimonio. Pero cuando la gente escucha patrimonio, la primera idea que se le viene son las piedritas de las iglesias. Y está bien.
0: O los museos,
1: está bien. Pero es una piedra, loco. Acá es patrimonio sonoro, patrimonio dancístico, cultura viva, como bien lo sostiene Agustín. Y más que todo es la transmisión oral y visual, y en este caso auditiva. Así que les invitamos para que nos acompañen. Va a estar muy bonito. Nuevamente digo, hay parqueadero para todos. Va a estar muy tranquilo, para que puedan ir y disfrutarlo. Y en una hora también temprano, 6:30, para que se puedan desocupar.
0: Yo ya sentí que te ibas a enojar y yo estaba así como...
4: Ya preocupada ya.
0: Ya estoy preocupada, el Mau se va a enojar. Si no va, se va a enojar. Vamos todos al bailadero, me parece lindísimo. Le van a repartir caca de perro.
1: Sí, para todos.
0: Oye, qué bien, ¿no? Qué lindos que somos los quiteños. O sea, le ponemos un nombre tan sui generis al dulce, la caca de perro. Cuando venían amigos extranjeros, decía, te voy a hacer caca de perro.
5: ¿Cómo?
0: Ponía una cara así. Vamos a repartir caca de perro, así que vayan. Qué lindo. Lindo el bailadero. Agustín, me encantó verte, por lo menos estos minutitos. Vendrás prontito, por favor, para seguirme contando acerca de todos tus proyectos. ¿Y cuál es tu pronóstico deportivo mañana?
5: 1-0 gana Ecuador.
0: chicos, con poca esperanza, ¿no?
5: No, sí es bueno.
0: Sí es bueno, claro que es bueno, pero ponle dos ahí, pues, nuestra selección está a lo máximo. Gracias por venir, gracias por estar. Siempre Cantar de Cantares va a estar junto a ustedes. Sí. Y este micrófono está abierto, este espacio está abierto y el apoyo a estos hermosos eventos que ustedes no saben, si se dejan tocar, no salen nunca más de ahí y siempre les van a pedir que estén en actividad constante porque vale la pena sonreírle un ratito a la vida, disfrutar de estos encuentros y sentirnos a nosotros mismos, como decía mi querido Mauricio. Gracias, un saludo para todos los chicos de Cuerdas del Ecuador, a todos los chicos de Somos Cultura Viva, ¿no es cierto?
5: Y de la Escuela de Danza
0: Quiteña. Esa es. Muchísimas gracias por estar en el Cantar de Cantar. ¿Van a bailar?
5: Bueno.
0: Haz de bailar al Mauricio.
6: ¡Cacha, abuelito!
0: Verás, aquí los cantantes vienen a cantar. Yeah. Los instrumentistas interpretan su instrumento. Y aquí el Agustín va a bailar contigo.
5: No, pues con María Gustavo.
0: Porque la Joana no vino.
1: Sí, la Juanita no vino. Yo me acuerdo que el maestro Juan Carlos Velasco, ¿no es cierto? Sí, lo
0: vi. El Juanca, claro, vino recién nomás, está claro, con su concierto.
1: Sí, que igual estoy seguro que le va a ir muy bien. Entonces él decía una vez, decía, si yo no les entiendo, los quiteños, qué feo que bailan. Decía, ¿por qué? Se verás, dice, él es de Otavalo, también soy de Otavalo. Es la primera vez que llega a Quito. Los manes son las manos en los bolsillos. Empieza la música y los manes con las manos en los bolsillos son de estas. Con las manos en los bolsillos. Y todo está así, ya cuando están pegados sus traguitos, ahí medio sacan las manos y así empiezan.
0: Ahí sacan el pañuelo.
1: Las manos en los bolsillos y
5: el recelo.
4: Decían que cuidando que no suenen las monedas.
0: Para que no sepan cuánto tengo en el bolsillo.
1: Sí, fue muy, muy graciosa esa anécdota que contaste.
0: Cierto es, ¿no?
1: Y sí es la verdad.
0: Así somos.
1: Las manos en los bolsillos, así acholado, así.
0: Acholados. ¿Por qué somos los acholados? O sea, tú, mi querido Agustín, que has estudiado las corporalidades, ¿por qué somos acholados?
5: Se dice que desde la guerra de 1940 la gente en Quito se volvió un poco con ese término de mojigato, o sea, no puede ser tal cosa porque te están viendo, ¿no?
0: Mojigato.
5: Entonces fue como una cuestión ahí, pero yo digo, o sea, hemos visto que igual hasta en los jóvenes, al inicio es por una cuestión de no conocer.
1: Exacto.
5: Porque ¿cómo hago? O sea, ¿cómo puedo hacer tal cosa? Pero el momento en que ya comienzan a
0: ir viendo,
5: a descubrirse, o sea, lo pueden hacer, ¿no? Entonces yo creo que por eso es la idea de abrir estos espacios también para que solo nos reencontremos con la memoria.
1: Así
5: y con
1: es.
5: El cuerpo, con este movimiento que tiene nuestro cuerpo.
1: Y eso, justamente el día jueves tuvimos un encuentro de tunas y estudiantinas organizados por la UTE. Y ahí estuvo también el maestro Julián Rade y él nos contaba una cosa muy interesante que pasaba con el paso doble, hablando de los temas que ya no se, perdón, de los géneros que ya no se interpretan. Y él decía que cuando él quería poner en repertorio en la estudiantina de la Central, los chicos no querían tocar el paso doble porque lo asociaban con el maltrato y la crueldad a los toritos. Entonces los chicos decían, o sea, yo no tengo nada que ver con una música que ponen mientras le están torturando a un animalito.
0: Mira qué interesante.
1: Entonces, muy interesante esa lectura de los chicos de ahora, ¿no? Sé, los chicos que ya crecieron pues sin ir a las corridas de toros. Entonces, claro, como tú bien dices, María Augusta, es una cuestión política de por medio. Entonces, claro, entonces ahí lo que se les da a los chicos, se les explica que el paso doble va mucho más allá de que
4: de ciertas
1: lo hayan puesto como música de fondo de un espectáculo tan cruel. El paso doble tiene otros orígenes, tiene otra estética, otra alegría. Y nosotros, claro, interpretamos en el bailadero este hermosísimo paso doble, el sangre ecuatoriana. De Maestro Julio
0: Cañar. Que es lindísimo.
1: Claro, entonces ahí van a ver precisamente cómo se baila un paso doble, con la elegancia, con el garbo, con la alegría. Entonces, como bien dice Agustín, de esa manera estamos enseñando a la gente lo que no conoce, le va a gustar, se va a apropiar y luego la siguiente fiesta ya no va a estar con las manos en los bolsillos.
0: Me gusta mucho, ahí está entonces.
1: Porque si no, uno parece un cartón y eso nunca uno debe parecer un cartón.
0: Usted nunca debe acartonarse. Qué bonito.
1: Muchísimas gracias.
0: Me encantaste. Para eso también somos buenos los quiteños. Sí. Para eso también somos buenos los quiteños. Si lo entendió, lo entendió. Si no, ya ni modo. Gracias, amigos queridos. 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Mis evitas, querido, ¿te queda algo en la paleta de colores ahora?
4: Sí, justamente mencionar también la postulación que realizó la maestra Hilda Murillo para el premio Eugenio Espejo. Espero de todo corazón y también apoyemos, creo que ha habido fallas políticas en algunas situaciones muy fuertes, pero espero que esta parte sea verdaderamente crítica y dé el reconocimiento que se merece la maestra Hilda Murillo. Me alegra que se mantuvo en contacto, me iba comentando y me decía: Sebastián, ya pudimos hacer este proyecto, porque los formularios que pedían le decían hasta hora y fecha de cuando ingresó a tal institución. Entonces decía: Sebastián, imagínese tanta trayectoria, ¿qué me voy a acordar la hora? ¿Qué me voy a acordar el día? Decía.
0: Es intenso, entonces, la carpetita es intensa.
4: Entonces, a mis magos, y siempre feliz de estar difundiendo. También estamos me alegra mucho esos proyectos que están surgiendo. He estado en contacto con el maestro Muyo, porque justamente ayer dio una conferencia acerca del Inti Raymi y también el Flaxo. Entonces son medios y también circunstancias que espero que la gente siga apoyando.
0: Juanito Muyo tiene que venir prontito a cantar. Sí, sí. Y quiero agradecerles, voy a entregar las entradas para el concierto del maestro Edgar Palacios. Por favor, para Patricio Carrera, es el nombre del ganador. Muchos aplausos. Patito Carrera tiene las entradas, gracias, ahí está. Y se viene con mucha fuerza El Gato con Botas, Una Aventura con Bigotes. ¿Quién dijo que la ópera es solamente para adultos? Viene con Libertorio Producciones, La Enredita Cóndor, ahí está Jarito Arciniega. Es preciosa esta obra, con niños, con jóvenes, realmente es una aventura preciosa. El 27 y 28 de junio a las 12 del día en el, déjeme ver, por favor, aquí dice adaptación del cuento de Charles Perrault, música de Javier Mons, Dios mío santo esto. Dirección musical Jorge Oviedo, dirección escénica Jairo Arciniega, coreografía Gabriela Mora. El Gato con Botas, una obra linda en el Teatro Scala. 27 y 28 de junio a las 12 del día en el Teatro Scala. Ahí estaremos con los chicos del Libertorio. Está precioso la convocatoria, así que vayan todos. ¿Qué más me queda? Dios mío, no quiero olvidarme, porque si no después me voy con pesadillas a la casa. Gracias, un abrazo para Cinamone, buen día, Gustita. Gracias, corazones, a todos quienes me han puesto mensajes, gracias. Se quedan con un lindo programa. A continuación, ahí está el Cleverín. Clever, querido, besos y abrazos, que tengan un lindo fin de semana. Igual. Nuestra selección gana, estamos con el corazón tricolor, pero recuerden que ese es un ibuprofeno, lo digo siempre, para que por favor podamos ver y ya no callarnos más. Así de lo que es, estamos pasando. Javi Bisuete, en el
6: control. Gracias, Javi.
0: Besitos, gracias, Javi.
6: Gracias, Javi.
5: Chao, Javi.

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0: buenos días, queridos amigos, queridas amigas, bienvenidos y bienvenidas a este espacio de Palabra Mayor. Estamos en sábado 13 de junio del año 2026, desde acá, desde este espacio de Radio Pichincha, desde Palabra Mayor, este colectivo ciudadano que trabajamos por una cultura positiva de lo que significa el envejecimiento y atravesar ya vivir esta etapa de la vida como es la vejez, pues nuestro saludo cariñoso a todas las personas grandes. ¿Quiénes son las personas grandes? Pues son las personas mayores de nuestro querido Ecuador. Hace poco escuchábamos ese bello programa Cantar de Cantares con la Magus y el Cevitas, que están por ahí y que nos cedieron la posta. ¿Cuánta relación tiene la música dentro de la memoria, dentro de la vida de una persona y de una persona mayor? Siempre es grato encontrarse con los compañeros, con los amigos de la escuela, con los amigos del barrio, con los amigos del pueblo, cuando ya estamos en una edad avanzada. Son alegrías encontradas. Envejecer entre amigos también es una bendición que la vida nos concede, así es que tenemos que disfrutar esta etapa de la vida y ponernos cada día nuevos objetivos para seguir adelante. Estamos en este sábado, como les decía, medios sintonizados también con el Mundial de Fútbol que se está llevando a cabo en México y en Estados Unidos. Hoy también juega Brasil, y pues a dar todo ese aliento, todo ese apoyo a nuestras selecciones de América Latina, de nuestra región, que les vaya de lo mejor. Ayer hubo un tropiezo, creo, con Paraguay, pero siempre está la posibilidad de reivindicarse y seguir adelante. Así es que queremos agradecer también a todas las personas que hacen posible que este programa continúe aquí en Radio Pichincha, que se retransmita también a través del canal de YouTube de Palabra Mayor. Ustedes nos ubican como Palabra Mayor ahí en YouTube y pueden mirar también las transmisiones de este programa. Así es que para todos ellos, nuestro saludo cariñoso, también para nuestro querido amigo Javi Bisuete, que nos acompaña hoy, y ya le tenemos conectada a la doctora Caterine Montenegro, que con quien vamos a empezar con el segmento Aprendiendo a Envejecer, y también está Steffi Martínez acompañándonos también, a quien le agradecemos también. Miren, todos estamos haciendo aquí minga para Palabra Mayor. Así es que muchísimas gracias, doctora Caterine, qué gusto verle, bienvenida a Palabra Mayor. Mire, ya estábamos sábado, ya mediados de junio, se nos acaba ya el mes y se nos acerca también ya julio, qué rápido está pasando el tiempo. Bienvenida, doctora, ahí le vemos con el mandil, seguramente está usted trabajando, así es que vamos a aprovechar el tiempo. Adelante, doctora.
1: Buenos días, Clever, buenos días a todas las personas como que nos escuchan, a mis queridos adultos mayores y su entorno, sus familiares, sus cuidadores y toda la gente que está a su alrededor. Inicio el segmento diciendo siempre que para mí es un gusto, es un honor, pero sobre todo es una misión de vida ir geriatrizando a la población, no solo adulta mayor, sino a todos los que vamos en el camino del envejecimiento, que es un proceso tan bonito de la vida. El día de hoy vamos a hablar de algo muy importante. La semana que tengo un caso, pues traigo a colación el día de hoy para poder hablar sobre los efectos adversos y qué es lo que causa ya en la parte clínica, en la parte sanitaria, en las consultas médicas, y cuáles son su relevancia a nivel de lo que puede causar daños graves a la salud de las personas mayores. La polifarmacia. En segmentos pasados habíamos hablado ya, pero sin embargo tenemos que seguir recabando en esto porque aún no se puede controlar esta parte tan importante que es la medicación en los adultos mayores. Mientras vamos avanzando la edad, pues las enfermedades crónicas necesitan ser tratadas con medicamentos. Entonces vamos a hacer una definición que la polifarmacia es la que es el uso simultáneo de 5 o más medicamentos. ¿Cuál es el riesgo de esto y por qué es que tenemos que tratar de esto en la parte de geriatría?

0: porque epidemiológicamente se dice que del 40 al 60% de personas más de 65 años van a utilizar más de 5 fármacos. Más del 70% de las personas que están institucionalizadas, es decir, en algún centro de cuidados, van a utilizar más de 5 medicamentos. Y cerca del 20 al 30% de los ingresos hospitalarios en adultos mayores están relacionados con los medicamentos o con algún efecto adverso de los mismos. Entonces, hablando de los cambios fisiológicos en el envejecimiento, sabemos que se va distribuyendo todo diferente. Empezamos desde la saliva, que ya habíamos hablado, pues va a ser diferente cómo va a ingresar el medicamento, pues la forma farmacéutica, si es que es pastilla, tableta, jarabe, polvo, emulsión, va a ser muy diferente cómo se absorbe desde acá. Ya en la concentración del estómago, el metabolismo va a ser más lento. ¿Esto qué quiere decir? Que no tenemos que revisar, el horario va a ser diferente. Y por ende, los efectos adversos de los mismos van a ser también más graves. Por ejemplo, si un medicamento, su efecto adverso va a ser tal vez causar constipación, en una persona mayor este efecto sería más grave. Por eso es que tenemos que tener cuidado, ¿sí? Las proteínas en el cuerpo, es decir, la distribución de ciertas sustancias en el organismo en el adulto mayor son diferentes. Y hay fármacos que se unen a proteínas, y como las proteínas están bajas, por cambios fisiológicos en el envejecimiento, por la manera de alimentarnos y por una serie de cosas, por problemas en la deglución que ya hemos hablado, entonces esto va a estar disminuido. Y lo que vamos a tener también, que puede ser que va a aumentar los niveles tóxicos del medicamento en el cuerpo. La grasa es otro factor importante, que ya habíamos dicho que de los cambios, la grasa se distribuye diferente en un adulto mayor. Hay mayor tejido adiposo. Hay medicamentos que se unen a los tejidos adiposos, por lo que vamos a tener más concentración por más tiempo de algunos de estos fármacos. La eliminación del medicamento. Obviamente sabemos que se elimina por el riñón y por el hígado. Estos con el paso del tiempo van a trabajar de manera diferente y por fisiología van a estar disminuidos. No necesitamos tener enfermedad renal crónica o tener enfermedades hepáticas crónicas para que esto se produzca. Por eso es importante siempre que el adulto mayor sea valorado por un geriatra, porque somos nosotros quienes vamos a hacer esta evaluación de los medicamentos y saber cuáles son sus interacciones, porque el adulto mayor va a ir al cardiólogo, va a ir al nefrólogo, va a ir al neumólogo, va a ir al urólogo, y cada especialista pues va a hacer su parte y va a mandar su medicación, pero somos nosotros quienes vemos al adulto mayor en todo su contexto y vamos a decir, este medicamento va a interactuar con el otro. ¿Y qué es lo que pasa? Con el paso del tiempo, lo que vamos a tener son factores de riesgo que van a aumentar la multimorbilidad, es decir, vamos a tener más riesgo de que hayan consecuencias graves, porque estos medicamentos lo que van a causar es más sueño, menos sueño, probabilidades de alteraciones a nivel del ciclo circadiano del sueño, constipación, mareo, ojo aquí, y la probabilidad alta de caídas. Entonces ya sabemos que si un adulto mayor se cae, pues la probabilidad de que se fracture, de que aumente el riesgo de muchísimas cosas a mediano y largo plazo, o a veces a corto plazo, entonces puede ser una consecuencia fatal. ¿Qué es lo que tenemos que hacer? Cuando un adulto mayor tiene más de 5 medicamentos, tenemos que organizar los horarios. Hay medicamentos que son preferiblemente tomar en la noche, en la mañana, con mucha agua, con poca agua. Entonces, toda esta evaluación ya de los medicamentos hace el geriatra. No se olviden, cuando ya vemos que mi adulto mayor toma más de 5 medicamentos, no se olviden de realizar la valoración geriátrica integral para así evitar consecuencias a largo plazo. Entonces, muy atentos, porque esto ya no podemos hacer en la casa, porque no podemos prescribir nosotros como familiares, sino eso tiene que hacer ya un especialista. Pero siempre es importante, miren, los efectos adversos también son un alto porcentaje de ingresos hospitalarios, porque hay adultos mayores que ya por deterioros de la parte sensorial, por ejemplo, no ven bien, no leen bien, no escuchan bien, pues toman medicación. En vez de tomar una, se toman dos tabletas, o a la hora las personas con diabetes hacen hipoglicemias porque se inyectan mucha insulina, o porque no se toman muy bien la medicación hacen hiperglicemias, es decir, aumenta la glucosa. Entonces todo esto es importante revisar, hacer una lista de medicamentos, una lista de horarios, tener todo organizado y siempre con el geriatra ver qué es lo mejor y lo más conveniente para nuestras personas mayores y así evitar consecuencias graves y sobre todo tener un envejecimiento de calidad.
1: Qué interesante siempre lo que nos comenta, doctora, usted, alrededor esto de la polifarmacia. Me ponía a pensar muchas veces, no necesariamente cuando ya somos una persona mayor, en determinadas ocasiones tomamos más de 5 medicamentos. Y usted decía que a partir de 5 ya se podría como considerar la polifarmacia, y más que todo los efectos que va produciendo este cóctel, si se le puede llamar, de medicinas. Y hace poco la doctora estuvo con una lesión y yo también andaba con una fractura de costilla y me podía pensar, y en realidad estaba tomando 6 medicamentos al mismo tiempo, para el tema de la tiroides. Entonces son temas muy interesantes, y le comento, doctora, que también ya a partir del próximo programa de Palabra Mayor hay la posibilidad de que los amigos que nos escuchan puedan también escribirnos al número de WhatsApp 0996111795, o nos puedan llamar al número de teléfono convencional para también tener la participación de ellos y que puedan también realizar las preguntas respectivas y tener esta posibilidad de tenerle a la doctora Caterine, pues acá en directo, para que pueda responder las preguntas. Y le quería plantear, doctora, si hay la posibilidad, ahora que hemos estado unos días con unos soles terribles, con unos calores acá en Quito muy fuertes, a ver si podemos hablar también del tema de la hidratación, ¿no?, en las personas mayores, para abordarlo. Creo que lo topamos ya en algún en alguno de los programas, pero para ver si retomamos. Le agradecemos infinitamente, doctora. Disfrute del resto del fin de semana, y bueno, mañana que gane Ecuador.
0: Muy amable, Clever. Sí, no se olviden siempre, la valoración geriátrica integral es importante con su geriatra de confianza. Estamos a las órdenes y nos vemos en el próximo segmento.
1: Muchísimas gracias. Ha sido la doctora Caterine Montenegro que nos ha acompañado en este día, sábado 13 de junio, con su segmento Aprendiendo a Envejecer. Mi querido Javi y Steffi, nos vamos a una pequeña pausa y regresamos de inmediato con el siguiente segmento, que ya se van a conectar nuestras invitadas. Hoy vamos a hacer un programa especial que vamos a unirnos Argentina, Perú y Ecuador. Así es que vamos a una pequeña pausa y regresamos de inmediato.

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0: Muchísimas gracias por continuar en este espacio de Palabra Mayor en este día, sábado 13 de junio. Es un gusto siempre compartir con los profesionales de nuestro querido Ecuador, pero también con los profesionales de fuera del país, lo que significa caminar hacia esta etapa de la vida y transitar también estos años de la vejez o de las vejeces, porque es diferente la vejez en cada uno de los seres humanos, y esta etapa que cada vez se va haciendo mucho más grande, más prolongada, con mayor tiempo. Y justamente estos espacios nos permiten reflexionar sobre qué vamos a hacer con este tiempo, qué nuevos propósitos de vida vamos a construir, pero también nos permiten reflexionar sobre determinados temas como son el próximo 15 de junio, que sería el día lunes. Se conmemora a nivel mundial el día de la toma de conciencia en contra del abuso y maltrato en la vejez. Que este día y este mes sirva precisamente para tomar conciencia, más que del abuso y el maltrato en la vejez, del buen trato hacia las personas mayores. Y hoy en este programa queremos realizar una reflexión acerca de las diferentes formas de maltrato y abuso que existe en la vejez y que muchas veces es invisibilizado, que pasa desapercibido y que tiene diferentes connotaciones dependiendo el género, dependiendo la clase social, dependiendo también la situación económica de las personas mayores, sobre todo en nuestra región y en nuestro país, América Latina. Me comentas, querido Javi, querida Steffi, si es que ya tenemos conectada tal vez a las invitadas. Hoy nos vamos a unir, como les decía, desde Ecuador, Argentina y Perú también. Desde Argentina vamos a tener a Isabel Lobrinsevich, que es quien lleva adelante este hermoso proyecto de Plataforma Mayor de Argentina, un espacio justamente que trabaja por los derechos de las personas mayores, no solamente en este país hermano de Argentina, sino también en la región. Desde Perú le vamos a tener a Mercedes Rodríguez. Ella es presidenta de la Asociación Multidisciplinaria para el Desarrollo Humano y Envejecimiento Caminando. Y desde acá, desde Ecuador, va a estar nuestra amiga también Sonia Andrade, que es representante de Ecuador de la CORBA. Así es que con ellas vamos a tener este conversatorio muy interesante alrededor de lo que significa el 15 de junio en nuestros países de América Latina y, como les decía, relacionado al tema del buen trato a las personas mayores. Javi, no sé si me comentas, querido Javi, si es que ya está conectada tal vez Isabel. Sí, está conectada Isabel. Perfecto. Le damos entonces la bienvenida a Isabel Lobrinsevich, que se conecta desde Argentina. Ella, como les decía, está al frente de este espacio Plataforma Mayor, que fomenta los derechos de las personas mayores, la participación de las personas mayores, y que hace una labor maravillosa, no solamente en Argentina, también compartiendo estos espacios. Ya le tenemos también, ya les miramos en la pantalla también a Merceditas. Qué gusto mirarles a los tiempos, queridas amigas, siempre acá militantes, yo diría, de este proyecto de vida que nos involucra absolutamente a todas las personas, porque a veces pensamos que la vejez es de los otros, y desde la comunicación muchas veces hablamos en tercera persona, hablamos de ellos, de ellas, las viejas, los viejos, y siempre debemos hablar en primera persona. Así es que nos unimos, qué alegría, Ecuador, Perú y Argentina, en este programa para hablar de este tema tan lindo que esperamos que para todos nuestros amigos oyentes y nuestras amigas oyentes, pues les permita reflexionar acerca de lo que significa empezar a crear el buen trato para las personas mayores. Merceditas, te damos la palabra y va el abrazo desde Quito hasta Lima. Por favor, si le habilitas, gracias, el micrófono, ahí te escuchamos.
1: Listo, muchas gracias, Clever, carambas. Es un gusto enorme volver a verte. Y como siempre, felicitar primero a Radio Pichincha, que creo va tomando el liderazgo en nuestra región, porque siempre le da muchos minutos a esta temática que en otras emisoras nos es muy complicado lograrlo. Y lógicamente saludar a a Isabel, a Sonia, que tengo entendido se van a reunir a este conversatorio. Kleber, muchísimas gracias, a tus disposiciones. Un saludo grande desde Perú.
0: Gracias, Merceditas. Y ahora va ese abrazo y ese saludo hasta Argentina. Isabel, qué gusto verte.
2: Hola, Kleber. La verdad que sí, tanta gente amiga, además de vos, Sonia, que es una querida amiga, Mercedes, que no la conozco, pero ya nos vamos a conocer acá en este conversatorio. Y un tema fundamental, la mayoría de las cosas ya las dijiste vos, pero yo lo que destaco es, viste que todos los años Naciones Unidas le pone un lema al Día de la Toma de Conciencia, y este año el lema es, más que la sensibilización, lograr una prevención eficaz del maltrato a las personas mayores. Y eso significa que Naciones Unidas, igual que nosotros, ya está un poco cansado de decir siempre lo mismo y ver que los resultados son pocos. Tenemos que llevar los derechos a la acción. También hubo una reunión en la que también publicó en nuestra plataforma mayor, la publicó Sonia, sobre los 20 años de la Convención de los Derechos Humanos de las Personas con Discapacidad, y pasó lo mismo. Uno de los párrafos es lograr mejorar la vida de las personas con discapacidad en el mundo. Eso es por lo que tenemos que luchar ahora. Más allá de las conmemoraciones, no bajar los brazos y decir está todo muy bien, estos derechos los tenemos, pero ¿le mejoramos la vida a las personas mayores o siguen siendo víctimas de violencia? Y ya me imagino que vamos a hablar de las diversas formas de violencia, pero la violencia no es solo golpear. Hay cosas que te golpean a veces más que un cachetazo, que son cachetazos al alma, que son la exclusión, que son la invisibilización, y también son formas de violencia.
0: Y yo retomo las palabras que acabas de mencionar, mi querida Isabel, porque celebramos todos los años este Día Internacional de la Toma de Conciencia en contra del abuso y maltrato en la vejez. El primero de octubre nos unimos varias organizaciones a celebrar el Día Internacional de las Personas Mayores. Se realizan diferentes actos, pero cuando empezamos a hacer la evaluación de qué tanto cambio logramos, cómo incidimos en la cultura, en el comportamiento diario para que las personas mayores tengan el valor que su experiencia, su trayectoria de vida merezca el sitial adecuado, vemos que los resultados, pues lamentablemente, no son los mejores, y seguimos viviendo mayores formas, mayores mecanismos de exclusión, de invisibilización. Y la tarea como que sigue pendiente, como que en este tiempo visibilizamos, damos un paso hacia adelante, pero cuando evaluamos al paso de semanas o de meses, estamos en el mismo lugar. Merceditas, ¿por dónde empezar esta tarea tan difícil? Creo que eso también es de debemos empezar a hablar, ¿no? Y más que todo para que también la ciudadanía, quienes nos escuchan, conozcan de esta celebración. Nos podrías comentar tú, Merceditas, ya Isabel algo decía, que no es solamente la cachetada, el maltrato físico, una forma de violencia, también es esa invisibilización. Y muchas veces es tan triste mirar cómo estructuralmente existe violencia hacia las personas mayores. Así es que te damos pues la palabra, Merceditas. Ya le vamos a saludar luego a Sonia, que ya le vemos que está por ahí conectada.
1: Sí, gracias. Yo quería primero hacer mi saludo correspondiente. Pero mira, lo que dice Isabel es verdad, ¿no? O este año la consigna para conmemorar o trabajar en una fecha tan importante del 15 de junio es justamente esa, ¿no? Que dice más allá de la sensibilización, lograr una prevención eficaz del maltrato a las personas mayores. Efectivamente, en los análisis, en la evaluación que se hace, vamos observando ya la temática después de 20 años, cuánto se ha avanzado, cuánto de efectivo es todo este trabajo que se viene haciendo, por supuesto, a todo nivel, no solamente a nivel de gobierno, sino también a nivel de comunidad profesionalista, cuánto se está avanzando ¿cuánto se está avanzando, no? Concretamente, porque vamos viendo nosotros que el maltrato continúa. Sigue siendo un problema grande, invisibilizado por las circunstancias.
0: Perdón que te interrumpa, Merceditas. Parece que hay un sonido, no sé si Javi, creo que el, no sé si
2: parece que es el audio de Sonia. Clever.
0: Sonita, ¿tienes conectado el audio? Si le puedes mutear un momentito, por favor. Perfecto. Ahí sí, adelante, Merceditas, continúa.
1: Listo, gracias. Sí, decía que cuánto hemos avanzado, cuánto se ha logrado, porque después de 20 años ya se tiene que hacer una evaluación, ¿no? Para saber a ciencia cierta si estamos en el camino correcto, ¿no? Y hacer los ajustes o hacer los cambios necesarios, ¿no? Entonces, porque vamos viendo de que el maltrato sigue siendo un problema grande y cada vez es mayor. Y lo que es más, sigue siendo invisibilizado por razones específicas. Esas razones tienen que ver el contexto en el cual se desarrollan estos maltratos. Muchas veces, y hemos visto que el maltrato sigue siendo en el entorno familiar o en el entorno donde las personas mayores residen, ¿no? Entonces, viene la contraparte, y eso encontramos en el trabajo cada día. Los padres no pueden o no desean denunciar a los hijos porque dicen, ¿cómo voy a denunciar a mi hijo, no? O ¿cómo voy a denunciar a esta institución que me da el albergue, no? O sea, es ese conflicto, ¿no? Bastante grande. O si es un benefactor de un beneficio, de un servicio, vamos a suponer, por ejemplo, un hospital, dicen, ¿cómo le voy a denunciar al doctor? Porque luego no me va a tener ganas, me va a tener mala voluntad en atenderme. Entonces, siempre estamos en esa contrapartida de que si lo denuncio, me van a hacer esto, ¿no? Esa sensación de sentirse menos protegido, esa sensación de sentirse menos igual que todos, ¿no? Hace pues de que este maltrato se invisibilice. Ahora, últimamente se va viendo, y eso hemos observado en las estadísticas de Ecuador especialmente, también en Perú muy fuertes, ¿no? Que a todos los tipos de maltrato hay uno que nos preocupa mucho y que tiene que ver con el quitarles a las personas mayores el derecho a sus bienes. Estamos hablando de cuentas, estamos hablando de propiedades, ¿no? Ese manejo, entre comillas, de sus bienes, de lo que él ha logrado, bajo cualquier pretexto, ya sea por parte de la familia o por parte del Estado o de la institución que lo atiende, ¿no? Porque estamos observando ahora, por ejemplo, muchos albergues o casas de reposo, o llámese como se llame, donde indican de que hacen las ofertas de dar atención a las personas hasta cuando fallezcan, ¿no? Con la condición de que les cedan, por ejemplo, las propiedades en caso de viviendas, ¿no? Entonces, aparentemente esto sería una contrapartida de servicio, pero es malintencionada, porque estás prácticamente aprovechando y abusando de una circunstancia de enfermedad o de dependencia de esta persona para poder desprotegerla de sus bienes, ¿no? Entonces, ese es un problema nuevo que se está observando mucho en este momento, ¿no? Entonces, la verdad, esa es la problemática que hay, ¿no? Y seguimos todavía con el viejismo, el tema de la jubilación sigue siendo un problema. Ya Isabel ha planteado un poco en su introducción la problemática esta que hay. Hablar del abuso y del maltrato a las personas mayores pues conlleva no solamente desde la parte estatal, las leyes que se dan, que no, cuando hay un adulto mayor que quiere poner una denuncia, por ejemplo, va a la comisaría, la comisaría lo manda a defensoría, la defensoría lo manda al ministerio, es un peloteo bárbaro. Uh-huh. Y al final de cuentas, no hay un resultado, ¿no? No hay, el adulto mayor se cansa de estar en ese trajín. Si tiene un abogado, bueno, pues se cansa de pagarle al abogado, porque el abogado no va por gusto al abogado, hay que pagarle su jornada, hay que pagarle su movilidad, etcétera, etcétera, y el adulto mayor no tiene para eso. Entonces se cansa y dice, no, mejor hasta ahí nomás, ¿no? Entonces continuamos con la misma situación que hay, ¿no? Pero también, por otro lado, tenemos que observar que este periodo no solamente ha sido no solamente encontramos estas cuestiones, también encontramos cosas buenas, ¿no? Y creo que también habría que conversarlas. el tema, por ejemplo, que ya existe un porcentaje importante de adultos mayores que se van dando cuenta de que tienen que conocer sus derechos, tienen que conocer las leyes que los amparan y tienen que aprender a exigir con su voz propia, ¿no es cierto?, con su voz propia, no con la voz de terceros, ¿no?, con su voz propia, tienen que aprender a exigir el cumplimiento de estas normas, tanto internacionales como nacionales que se han dado, porque todos los países ya tienen una política, tienen leyes, existe todas las disposiciones legales. Lo que pasa es de que no hay pues una correlación de estas normas que favorezcan realmente a las personas mayores, ¿no? Uh-huh. Nosotros sabemos que en Argentina, por ejemplo, Kleber, existe la Defensoría del Adulto Mayor, que de alguna manera sería algún garante, aunque sea pequeñito, para el cumplimiento de estas normas. Esa situación todavía no se ha dado en los otros países. Nos está costando tremendamente poder constituir este órgano para poder de defensoría propia, ¿no? Entiendo de que va a llevar todavía su tiempo, porque también, por otro lado, las personas mayores organizadas cuesta mucho agrupar bajo determinados objetivos propios, ¿no? Hay mucha polaridad, cada institución jala a los adultos mayores, hace sus propias organizaciones con objetivos distintos, es como que a los adultos mayores nos lo estamos quitando, ¿no? Para todos los bandos, pero para cubrir algunas necesidades muy, muy particulares, pero no se está viendo la problemática en sí como tal, ¿no? Entonces, yo creo de que lo tenemos que mirar así, nosotros encaminando y acá en el Perú fomentamos a que se vea eso. Si bien es cierto, también es una oportunidad este día para poder ir reconociendo, ¿no?, y volviendo a poner en tela de juicio que el maltrato de las personas mayores continúa, y lo que es más, la mayor cantidad de los maltratados son las mujeres.
0: Sí, sin duda que sí. Muy importante todo lo que nos comenta Merceditas, y vamos viendo que somos situaciones similares en nuestros países. Igual sucede en Ecuador, en Argentina. Sonita, no sé si puedes habilitar, por favor, la cámara. Te habíamos mirado que ya estabas conectada hace un momentito, y te damos la bienvenida a este espacio en este día sábado de Palabra Mayor, en donde estamos reflexionando y poniendo algunos puntos sobre este 15 de junio, que es la toma de conciencia en contra del abuso y maltrato en la vejez. Y Mercedes hablaba justamente de esta necesidad de que las personas mayores empiecen a tener, a convertirse en actores sociales, yo diría actores políticos también, de sus derechos. El hecho de que se fomente la organización de las personas mayores, porque también sucede, me imagino que igual en Perú, en Argentina de pronto puede darse igual, de que la organización, los pequeños ejemplos de organización de adultos mayores son manejados con otros fines, más que el tema de derechos de ellos, sino muchas veces por el tema político, coyuntural. Sonita, y en el caso de maltrato patrimonial, caramba, tú, hemos comentado tantas veces unos casos que horroriza de verdad de lo que se comete con las personas mayores, que indigna y que lamentablemente muchas veces se queda en impotencia, por no decir la mayoría de las cosas, por no haber esa estructura jurídica y esa voluntad de que se siente precedentes de que no se puede abusar de los bienes patrimoniales de las personas mayores. Sonita, bienvenida.
1: Sí, muchísimas gracias, Kleber, por la invitación. Como todos los años nos reunimos en esta fecha. Un abrazo grandote a la ISA. Te extraño, algún ratito nos veremos, Isa querida, y muchas gracias a lo que estamos tres mujeres en este espacio con el Cleo, que es nuestro compañero varón de lucha, sueños y utopías,
3: Y bueno, respecto a lo que había escuchado tanto de Merceditas como de nuestra querida Isabel, yo debo indicarles que cada uno de los años Naciones Unidas sale con un lema frente a la toma de conciencia en contra del abuso y maltrato a las personas mayores. Y en este año, Isabel ya lo había dicho, que más allá de la sensibilización, se espera lograr una prevención eficaz del maltrato a las personas mayores, ¿no es cierto? Sin embargo, de aquello yo sigo insistiendo que la violencia que vivimos en el Estado ecuatoriano, y no me equivoco, debe ser en la región, es una violencia de carácter estructural. Por cuanto, pese a que tenemos leyes, reglamentos, y a que hay políticos que se mueran en la boca en época de elecciones diciendo que van a trabajar por nosotros y por nosotras, cuando se montaron al potro del poder, simplemente se olvidan que nosotros existimos, ¿no es cierto? Y este no es un problema de ellos, ¿no? Podemos seguirnos refiriendo al problema de la vejez como de ellos y de ellas. Este es un problema que nos compete a todos y a todas, porque uh-huh. cada segundo que estamos en este espacio, tenemos un momento más. Lamentablemente, en temas de violencia patrimonial y económica en el Estado ecuatoriano, este termina siendo un delito recurrente, que se está volviendo generalizado, frente al cual ninguna institución ha dado respuestas oportunas, claras y urgentes frente al tema. Creo que en temas de violencia económica y patrimonial, el Estado ecuatoriano sigue perdiendo el año, puesto que tenemos una institución que se llama Defensoría del Pueblo, pero cuando vos presentas algún tema a la Defensoría del Pueblo, terminan archivando porque dicen que no son casos ni generalizados ni recurrentes. Parece que no viven la realidad en el Estado ecuatoriano. Nosotros vemos con preocupación el incremento de personas adultas mayores en situación de calle en nuestra ciudad. Y claro, cuando vos navegas un poco en la suerte de estas personas, te das cuenta que son personas que de repente tenían algún bien inmueble y que han sido despojadas por sus hijos, por los buenos vecinos, por las buenas amigas o por cualquier notario o abogado sinvergüenza que se queda con las cosas. Uh-huh. En ese contexto, el mayor impulso que nosotros provocamos en el Ecuador es ubicar estrategias para que se aborde el tema de acceso a la justicia a favor de las personas adultas mayores en el Estado ecuatoriano. La situación no es fácil, se recorre caminos día a día. Esperemos que el CAL califique la propuesta que habíamos presentado como Red Corp frente al hecho de la tipificación de delitos de violencia económica y patrimonial en el COIP. Sin embargo, de aquello, las violencias en contra de las personas adultas mayores tienen uno y mil rostros, ¿no es cierto? Porque como decía Mercedita, no es únicamente el rato que te cachetean o te pegan. Las violencias van mucho más allá de lo que nosotros esperamos. Hay delitos en temas de violencia que terminan siendo invisibilizados, Clever, y hemos hablado también del tema. Uno de los delitos que a mí me exacerba el ánimo y el espíritu es enterarme que una persona adulta mayor ha sido víctima de violencia sexual.
0: Así es.
3: Y sobre esto no dice nada. Y hay un tema mucho más grave y doloroso todavía. Nosotras, las mujeres que terminamos siendo las que engrosamos el cordón de la pobreza, la vejez, las que nos empobrecemos día a día, cada día que envejecemos, terminamos siendo invisibilizadas después de nuestra menopausia. O sea, ya no existimos. Lamentablemente se aborda muchísimo el derecho que tenemos las mujeres mientras nuestra edad en temas de salud sexual y reproductiva es óptima. Pero después de la menopausia solamente somos un número a la estadística. Y claro, yo, Clever, estoy absolutamente preocupada por el hecho de que pese a los informes que tenemos de la CEPAL, pese a las estadísticas que nos han dado actualizadas, y pese a saber que la ciudad de Quito, que es la ciudad en donde habitamos tú y yo, que es la ciudad que es la capital política del Estado ecuatoriano, la ciudad de Quito es una de las 10 ciudades más envejecidas de la región. Uh-huh. Y sobre este tema, públicamente, políticamente, mediáticamente, no se está diciendo absolutamente nada. Uh-huh. O sea, ¿qué vamos a hacer de todas maneras, de qué manera las autoridades que no se han, que no nos han dado, no nos han dado balón o no nos han dado bolilla, no nos han parado la bola, como se dice en el argot popular, han visto que la sensibilización que se ha generado para que ellas y ellos, los tomadores de decisiones de turno, entiendan lo que está pasando, no creo que ha sido tan eficaz. No les ha dado, no les ha dado el tiempo, o simplemente la ausencia de voluntad política sigue siendo una constante cuando de tratar temas de personas adultas mayores se trata. Creo que la sensibilización no es suficiente. Deberíamos dar paso quienes tenemos voz, quienes podemos manejar a nuestros pares con una comunicación expedita y oportuna. Deberíamos dar paso a que se fortalezcan los sistemas de prevención. Pese a que las reuniones mantenidas históricamente con la gente que está al frente de la toma de decisiones, hemos hablado de la necesidad urgente de ir tras acciones puntuales de prevención, no pasa absolutamente nada. La prevención es absolutamente eficaz cuando del abordaje del maltrato se trata. Creo que podemos quedarnos únicamente en el abordaje de las vejeces. Hay que ir tras una verdadera campaña para fortalecer nuestros lazos intergeneracionales, para generar acciones de relevo, porque resulta que nosotras, las que estamos aquí, ya tenemos muchas horas de vuelo, ¿no es cierto? ¿De qué manera estamos provocando que un más joven, una más joven, se entere de lo que yo hice para que me releve generacionalmente cuando ya no esté? Creo que es importantísimo, Isa, que comencemos a hablar de esto. Es importantísimo, Isabel y Merceditas, que comencemos a hablar de la necesidad de fortalecer nuestras relaciones intergeneracionales. Lamentablemente, el Estado ecuatoriano, en este régimen en particular, no nos ha dado una respuesta clara, oportuna y concreta frente a la política pública tan esperada, a pesar de que tenemos un marco normativo realmente muy envidiable. Tenemos el reglamento para el marco normativo, pero lamentablemente tienen tiempo que nos están al frente de la toma de decisiones para sentarse a construir la tan ansiada y esperada política pública a favor de nosotros, las personas adultas mayores.
0: Ajá, perfecto, Solita. Vamos. Sonita, sí, justo, perdón que te interrumpa, Sonita. No sé si me escuchas, Sonita. Decía que me disculpes que te interrumpa. Como en la radio vuela el tiempo, ustedes saben, vamos también a darle el paso a Isabel, ahí que Isabelita ahí que está desde Argentina, y nos ponemos a pensar muchas cosas escuchándoles a ustedes, muchos compromisos que están de por medio. Y también la necesidad de la formación política de las nuevas generaciones en relación a los temas de envejecimiento, porque están trabajando en su propia causa, no se le está trabajando para los demás, desde la propia vida de uno, en el proyecto de vida de uno, de los hijos, de los sobrinos, de los padres, de los hermanos. A mí me duele mucho, les soy muy sincero, porque yo veo que también desde la parte de la comunicación, los medios tenemos una gran deuda en estos temas, una gran deuda, que lamentablemente muchas veces se prioriza lo mediático, lo mercantil, lo que da publicidad, lo que rinde frutos económicos, y no estos temas que son parte de la vida de los oyentes, ¿no? Porque la radio también, los periódicos son consumidores, personas mayores, y hay mucho que hablar sobre esto. Y hay un tema que me parece también que hay que decirlo, esta violencia y esta invisibilización es como multidimensional, cada vez se va multiplicando. Y Isabelita, quisiera que abordes también el tema de lo que significa el envejecimiento para las mujeres, porque las mujeres, en realidad, el tema de género es mucho más grave, como ya dijo Sonia, y más todavía de poblaciones rurales o de poblaciones indígenas, en donde existen, caramba, no existen, más bien dicho, ni siquiera datos alrededor de lo que está pasando ahí. Adelante, Isabelita.
2: El tema de la interseccionalidad es la que vos trataste, Kleber. Cuando estamos hablando de discriminación, hay una serie de grupos que son considerados por todos los tratados internacionales y por las legislaciones locales como grupos vulnerabilizados. Las mujeres, los afrodescendientes, los migrantes, el colectivo LGTB, las personas con discapacidad, las personas que padecen HIV, las personas mayores, las mujeres. Pero a veces se dan múltiples causas de discriminación en una sola persona. Ser mujer, mayor, migrante, del colectivo LGTB, afrodescendiente, que puede darse. Y eso no es simplemente, bueno, es lo mismo, es un grupo discriminado. No, son capas de discriminación que se van sumando. En el caso de la mujer mayor, las mujeres ya sufrimos, a mí me cuesta muy poco decir las personas mayores somos, porque yo soy una persona mayor, y me cuesta mucho decir las mujeres sufrimos, porque en realidad yo nunca sufrí nada, porque debo haber nacido empoderada. Tiene tanto que ver la familia que nunca permití que cercenaran mis derechos. Pero de todos modos, muchas veces tuve que ponerme en alerta y pelear para no ser discriminada, para no ser objetivada. Pero la mayoría de las mujeres no se dan cuenta de estas capas de discriminación que agravan la situación. Y voy a hablar en este caso de los colectivos feministas. Cuando yo empecé hace 35, 40 años con el tema de la vejez, hablaba con los colectivos feministas y estaban en reuniones y decían, bueno, la mujer mayor es mujer, entonces nosotros la defendemos por ser mujer. No, es que la mujer mayor tiene especiales características de violencia, especiales características de discriminación. Como decía Sonia cuando empezamos, cuando sos menopáusica dejaste de ser sexual y reproductiva y entonces te transformás en un jarrón roto. Si antes eras un jarrón chino, ahora sos un jarrón roto que no sirve para nada. Entonces eso hay que modificarlo. ¿Por qué? Porque a partir de la menopausia vivimos 40 años más y entonces no se puede invisibilizar. La menopausia en las mujeres es en una edad promedio de 50 años. Vivimos 40 años más, 35, 40 años más. No se puede desechar a un integrante de la sociedad porque es menopáusico. Y ahí entran una serie de factores. Los medios de comunicación, que siempre están con el tema amarillista de los abuelitos, las abuelitas, octogenaria, jubilada, porque queda mejor decir en lugar de asaltaron a una mujer. No, asaltaron a una ancianita octogenaria y la molieron a palos. Bueno, ese tipo de cosas que no se dan cuenta. La política también tiene mucho que ver, que en las etapas electorales son todos abuelitos, porque es tierno y dulce el abuelar, y es bajar el precio, infantilizar, ay, viste cómo son ellos, como vos decías, viste cómo son ellas, que les gusta que le hablen, como si las personas mayores, yo por eso digo siempre lo mismo, yo tengo 69 años, y nadie se atrevería a decir, viste cómo es ella, que le gusta que le hablen chiquitito. Bueno, es lo mismo, cualquier otra mujer de 69 años que no tuvo la suerte, de ser hegemónica, de poder ir a la facultad, de tener para comer, de tener agua potable, de vivir en una familia amorosa. Entonces, por supuesto que no está empoderada, pero no porque yo soy la más viva del barrio, sino porque tuve todas esas suertes que no tuvo otra mujer, que la abandonaron, que la abusaron de chica, que tuvo que trabajar, que fue maltratada, que fue discriminada. Bueno, esas cosas van haciendo, como vos dijiste al principio, que no podamos hablar de una sola vejez, sino de vejeces, que no podamos hablar solo de una mujer mayor, sino de todas estas diversidades de mujeres y el haber sido afrodescendiente, el haber sido migrante, el haber sido el pertenecer al colectivo LGTB y además ser mujer. No es lo mismo que ser mujer, hegemónica, europea, tener una carrera universitaria. No es lo mismo. Entonces, eso tienen que tenerlo en cuenta las políticas públicas, tienen que tenerlo en cuenta las legislaciones. ¿Las legislaciones lo han tenido en cuenta? Sí. ¿Se aplica? No tanto. Y tiene mucho que ver, porque nosotros desde la sociedad civil podemos hacer mucho y no bajamos los brazos, pero necesitamos la pata de la política pública, y la política pública hecha después de un análisis, no cualquier cosa, a ver qué es más efectista para que ganemos una elección. La política pública que analice los indicadores sociodemográficos, que analice los indicadores económicos, que zonifique en cada país y en cada zona. Por ejemplo, nuestro país, vos hablaste, en Argentina está el defensor de la tercera edad. Nuestro país tiene algo maravilloso, que es la diversidad y la extensión, pero también a veces le juegan contra. Hay una frase que decimos siempre los argentinos: Dios está en todas partes, pero atiende en Buenos Aires. Entonces yo, cuando doy charlas, digo, nosotros que estamos en Buenos Aires, donde atiende el teléfono Dios, tenemos que aprovecharlo. Y pasa eso, hay un excelente programa en la ciudad de Buenos Aires que se llama Proteger, para las mujeres mayores que son víctimas de violencias, de cualquier violencia. Inclusive tiene albergues para sacar a la mujer, porque otra política pública espantosa: empoderar, empoderar, empoderar a la víctima y dejarla seguir durmiendo con el victimario. La mujer que conoce sus derechos va y le dice al que le pega: vos no me pegás porque yo tengo derechos. Le pega 37 puñaladas esa misma noche, o le dan un botón de pánico. No le importa el violento, no le interesa. Es como una persona que tiene una voracidad por lastimar. Entonces tenemos que empoderar, tenemos que advertir cuál va a ser la relación de ese violento, y tenemos que llevarla a un lugar seguro, porque si no, la estamos dejando durmiendo con el enemigo. Bueno, hay un programa excelente en la ciudad de Buenos Aires. Se replica en algunos lugares, sí, pero no hay políticas públicas nacionales. Hay buenas intenciones fragmentadas. Otro problema que conspira con que avancemos: los gobiernos pendulares que tenemos en toda nuestra región. Pasamos de un gobierno progresista de tendencia centroizquierda a un gobierno de ultraderecha que todo lo que hizo el otro está mal, y retrocedemos 27 escalones. En este momento, por ejemplo, Argentina. A las personas mayores, mujeres, hombres, mujeres con discapacidad, hombres con discapacidad, lo habrán visto porque las comunicaciones por lo menos sirven para eso, para ver cómo les pegan a una persona que le faltaba una pierna, a una señora mayor le pegaron un machetazo en la cabeza y cayó desmayada en el piso en el Congreso, todos los miércoles. Bueno, ¿cómo podemos pretender que ese gobierno haga una política pública que elimine la violencia contra las personas mayores si hay violencia de Estado? El desfinanciamiento del multilateralismo. Perdónenme, miren que yo, Sonia me conoce, vos también, Clever, que yo soy chistosa, optimista, pero la verdad que si no, parezco tonta, si sigo sin ver lo que está pasando. Yo estoy en la sociedad civil, en el mecanismo de vinculación de la sociedad civil con CEPAL, y soy punto focal por personas mayores. Hace 4 años que voy a Chile para la reunión del Foro de Países. Hay una crisis del multilateralismo que es espantosa. Entonces, ¿cómo se va a escuchar la voz de las personas mayores si las personas mayores no tienen plata para viajar y hacer escuchar su voz? Porque no es lo mismo hablar por Zoom en ese tipo de eventos que concurrir. No es lo mismo, no se escucha de la misma manera la voz. Te lo digo yo que estuve durante dos años seguidos en Nueva York en el grupo de trabajo de composición abierta por la Convención Internacional por los Derechos Humanos de las Personas Mayores. En todos los países que estamos acá ya ratificamos la convención. Y yo te diría, ¿y es lo mismo tenerla que no? Por supuesto que no. No es lo mismo tenerla que no. Yo soy abogada y sé que tener un derecho vigente, si lo tenés, lo podés hacer valer. Para hacerlo valer lo tenés que conocer. Bueno, acá está la loca que habla y habla y habla y habla hace 35 años. ¿Nadie escucha? No. ¿Alguien escucha? ¿No se progresó nada? No, se progresó. Pero nuestros gobiernos tienen que entender que el envejecimiento poblacional es irreversible. No es una carga, es un logro de la ciencia. Y las políticas públicas tienen que tener continuidad. Tienen que tener continuidad. Y no es necesario. Las personas, los ciudadanos no tenemos la culpa. Tienen un poquito que dejarse de robar. Nada más, y aplicar realmente, porque ya es una cosa que no, realmente, tengo 69 años, hace 40 años que estoy hablando de esto y estoy cansada. Si un día no me ven, búsquenme.
0: Isabelita, que ahí yo quiero agradecerles infinitamente, como les decía, en radio el tiempo nos come, se ha ido una hora rapidito, una conversación sumamente interesante que yo creo que todos los amigos y las amigas oyentes de este programa, de este espacio, pues habrán tenido mayores elementos para dimensionar el compromiso que significa y que nos corresponde a cada uno de nosotros asumir. Les agradezco infinitamente. Te mando un abrazo, Merceditas, hasta Perú. Isabel, hasta Argentina. Un abrazo muy grande. Con Sonita ya nos daremos el abrazo personalmente. Y les comprometo para hacer otro programa en el cual podamos, pues, compartir toda esta serie de reflexiones y de compromisos que debemos asumir. Muchísimas gracias a cada una de las personas que ha sido parte de este espacio de Palabra Mayor en este día sábado 13 de junio, a Javi Bisuete, nuestro querido amigo, a Steffi Martínez, muchísimas gracias, nos vemos el próximo día sábado.
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7: Son las 11 horas. 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
6: Hola, hola, nuevamente bienvenidos a Pichincha al día. Hoy arrancamos un programa mundialista porque estamos con la fiebre del mundial. ¿Cómo están? Hola, Angie. Hola, Anita.
7: Hola, Dieguito. Hola, chicos. Qué bueno compartir un programa más con ustedes.
6: Como cierre,
8: con coreografía también hicimos el saludo.
6: Ahora son bautizadas como las canelitas.
7: Las doble A.
6: Ya no son solo tierra canela.
7: ¿Sí? Las doble A, ¿sí? Cacha.
8: Es verdad. Anita se va. Sí, sí, estamos en una semana súper emocionante, futbolera. Ya vivimos la inauguración del Mundial, todos con nuestras camisetas, todos pensando en nuestro país también, en apoyar este deporte que nos mueve un montón.
7: Ahora sí vamos a ver mucha gente en las calles vestidas del mismo color.
6: Ajá, ajá, el fútbol une a más... ¿Cuántos somos? ¿Cuántos ecuatorianos? Más de 17 millones.
8: ¿Millones?
6: Más de 17 millones de ecuatorianos unidos en una sola piel, sin importar a qué movimiento político, nada.
7: Con la esperanza de que nuestra tri pueda llegar.
6: Sí, hay mucha esperanza sobre esta seleccionada, ¿no es cierto? Uh-huh. Por ahí tenemos jugadores que son full conocidos a nivel mundial. Tenemos el niño Moy, que salió del Independiente del Valle.
7: Grandes talentos tenemos en nuestro.
6: Tenemos Ecuador. A las mejores pompas del Ecuador. Representando al Ecuador para que sepa todo el mundo de qué estamos hechos los ecuatorianos. Que nuestro gran jugador, Piero Hincapié, nos ha representado. Sí, me representa.
8: No solo son buenos en el fútbol.
7: Claro. De Ecuador para el mundo.
6: Claro, sí me representa.
8: Esas pompas.
6: Sí que representa el señor Piero Hincapié. Y no, pues, y tenemos a William Pacho, un bicampeón. ¿De qué es, Iván? De la Champions.
7: Y ahí fue.
8: Oye, ¿cómo no nos vamos a emocionar viendo a tremendos jugadores?
6: Claro. Pues entonces ahora hay un video que se hizo full viral que le preguntan al niño Moy. ¿Y a qué selección tiene miedo? Queda viendo con miedo. Miedo a nadie.
7: Como buen ecuatoriano.
8: El miedo me tiene miedo a mí.
6: El miedo me huye. Y es que, qué bestia, el fútbol se ha convertido por años de años, ¿no es cierto?, en la pasión de todos, de todas. Porque, de hecho, recuerden que también ya hay una Copa Mundial femenina.
7: Uh-huh,
6: ya
7: claro, hay, sí, claro, tenemos jugadoras increíbles.
6: De hecho, si no me equivoco, más adelante les confirmo el dato porque estamos en vivo. De hecho, Ecuador creo que sí clasificó

0: Claro, ¿cómo se llama? Manifestando, manifestando cositas.
1: Manifestanding. Sí.
0: Para mí es la mejor.
1: Cositas buenas. Exacto, cositas buenas de papaya dada. Tienen un montón de elementos las cosas. Escuchamos que dicen la canción, nos motiva full.
0: ¡Hey!

0: Hey, hey, buena, buena es. De ahí hay una que me hizo escuchar el Mati, mi nene, me dice, ¿has escuchado la de iShow Speed? Y iShow Speed es un influencer súper conocido internacionalmente. Y resulta que la FIFA ya puso su canción dentro de las canciones oficiales.
1: Oh, del Mundial.
0: Y claro, me dice, no es por nada, pa, pero la canción de iShow Speed es mil veces mejor que la de Julieta Venegas.
2: Es otro level.
0: No sé, no. O sea, más allá, me parece genial que siempre se hable, ¿no es cierto? Desde
1: que hay esa iniciativa, o sea, a ver, no, como iniciativa me parece muy, muy, muy bueno. Muy bien. Bueno.
0: Pero es
1: en la práctica, en la práctica. Claro, está muy triste, no me engancha, no me mueve, porque en verdad el fútbol, el mundial genera todo esto. Es una pasión, euforia, emoción. Qué chévere que también haya mujeres jugando, mujeres ya se vayan posicionando cada vez más del fútbol femenino también. Entonces, que eso nos conecte también con este sentimiento.
0: Contradicciones, incluso en la letra, por ejemplo, hay una parte que dice que se fue a inscribir al mundial o algo así. Y entonces no te inscribes pues en un mundial. De acuerdo a los puntajes que se van dando en cada campeonato de cada continente. Uh-huh. Entonces es como que parece que le hicieron la letra al apuro, yo no sé. Ajá, o le adaptaron alguna que ya existía, pero sí está medio aburrido.
2: Para que rime. Sí.
1: Bueno, pero que esto sea una pauta para que se creen nuevas propuestas musicales, porque es una buena iniciativa, un buen tema, considerar también que hay fútbol femenino que tiene mucha total, calidad.
2: Mucho potencial.
1: Mucho potencial.
0: Shakira ha sido ya como un personaje icónico en los mundiales.
1: Claro, con las canciones, las propuestas que tiene.
0: Las propuestas han sido, Shakira han sido unas propuestas súper fiesteras, movidas.
1: Y mueven un montón en la inauguración donde estuvo Shakira, también la gente, bueno, nosotros que pudimos ver, compartir con muchas más personas, claro, toda la gente emocionada aplaudía, gritaba súper feliz, justo porque además la canción de Shakira, la música de ella también te genera eso, pues, estar súper alegre, emocionado.
2: Te genera movimiento constante, totalmente.
0: Exacto. Bueno, y vamos, solo una pequeña aclaración, la niña futbolista, o sea, la canción que está interpretando Julieta Venegas, la letra y música es de Don Ignacio Silva. Esa es la canción original, se llama Patita de Perro. ¿Ya? Entonces, ¿ya? Es un dato que ahora entendemos.
1: Esto está más raro, cada vez se pone más raro esto.
0: Ahora entendemos por qué hay ciertas contradicciones y arreglada musicalmente ya fue por Julieta Venegas. Entonces, no es que fue una letra de él.
2: Ahora todo tiene sentido.
1: Y veíamos además en redes que habían músicos que estaban arreglando como el ritmo de esta propuesta musical y le hacían ya más movida.
2: O sea,
1: con
2: que
1: otros,
2: es lo lindo de las
1: otros
2: plataformas
1: elementos
2: también, ¿no? Como que puedes empezar a mover ese mundo musical. Y lo lindo del fútbol, porque engloba muchas cosas, engloba a la gente, engloba el deporte, engloba la música, entonces no solamente el mundial, sino todo lo que lleva detrás. Y también creo que es importante ver de dónde empieza esa pasión del fútbol, porque viene desde niños. Sí. Entonces los niños son los que se empiezan a apasionar con estos deportes y que llegan a cumplir estos sueños.
1: Y además que los peques, a ver, en el fútbol los peques desarrollan muchas habilidades también. Pasan, además te motiva a que estén en actividad física, que es algo muy saludable, a que ellos se distraigan, aprovechen el tiempo libre además.
2: Claro, y aparte que generen motricidad, flexibilidad, que es muy bueno para su organismo, para su salud física, mental, su disciplina.
1: Es parte de su desarrollo integral también el estar en actividad física.
0: Es increíble, por ejemplo, todo lo que genera Cristiano Ronaldo en los niños, en los adolescentes y hasta en nosotros los adultos.
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0: contando
1: esto.
0: O
1: sea, es súper impactante lo que él genera, pero es por estos espacios que se dan en torno al deporte, ¿no es cierto? Esa oportunidad que, aunque compleja, pero llegan a tener ciertos chicos que probablemente, que sucede aquí en el país, probablemente en sus ciudades natales estarían siendo su atención desviada en otro tipo de cosas. Entonces estos niños que son de alguna manera reclutados para venir a jugar fútbol, o que los entrenadores van y buscan en sectores súper, súper vulnerables de la costa ecuatoriana, o de sectores del país que son súper vulnerables, y que se los traen a los chicos para hacer deporte, para entrenar, y que sus padres igual desesperadamente dicen, sí, por Dios, llévele a mi hijo a jugar fútbol, porque aquí su vida está corriendo un drama, un totalmente. Peligro. Y programas como las escuelas deportivas de Pichincha,
0: que son totalmente gratuitas además.
1: Que son totalmente gratuitas, son una gran oportunidad para que los niños, niñas, adolescentes puedan invertir su tiempo libre en el deporte.
2: Totalmente, y aparte positivo. Que lo bueno es que la prefectura de Pichincha abre estos espacios con la iniciativa y la esperanza de que sean un lugar seguro para los niños, que ellos encuentren una posibilidad de seguir avanzando, de tener un camino desde el deporte que les pueda aportar, porque también ya tenemos algunos casos, por ejemplo, en los semilleros de la prefectura de Pichincha de fútbol, que ya han podido salir a jugar a equipos mucho más grandes y están representando al Ecuador. Ajá. También. Y recuerden que no solamente tenemos escuelas de fútbol, sino que la prefectura de Pichincha abre espacios en diferentes disciplinas como box, BMX, ajedrez, breakdance, ajedrez, natación, básquet. O sea, hay una cantidad box increíble de deportes.
1: Sí, ahorita que está de moda nuevamente.
0: Hay niñas también que les vimos en la escuela de box que, ajá, también están practicando este deporte. Y siempre pensando en que sea para los niños, para las niñas, todos estos deportes. Además, exacto, que están ubicadas en toda la provincia, en los 8 cantones, en varias parroquias de toda la provincia de Pichincha, para que estén más cerca de las familias, más cerca de los niños, de las niñas, de los adolescentes, y puedan así aprovechar estos espacios gratuitos y seguros.
2: Y hay un espacio también para los que no puedan, por ejemplo, dirigirse a estos sectores en ajedrez, que pueden recibir las clases online.
1: ¡Ah, qué loco!
0: Ajedrez de niño. Oh,
1: claro, es que chévere. Claro, es un poquito más didáctico también hacerlo virtualmente. Sí. No, box no creo. Dale. Dale un golpe a la patada.
0: Y qué lindo que estas escuelas deportivas sean gratuitas, porque tú, Dieguito, al inicio nos hablabas de la historia de CR7. Y claro, él tuvo dificultades económicas. Hay muchas familias que no tienen los ingresos suficientes como para poder inscribir a sus niños, a sus niñas en actividades extracurriculares. Entonces, justamente pensando en esto, la prefectura tiene estos espacios gratuitos, sin costo, les da los uniformes, les da los implementos deportivos.
2: Así que los papitos, mamitas, pueden entrar a las redes sociales de la prefectura de Pichincha para que puedan enterarse sobre qué escuelas tenemos. Son
1: además
2: totalmente gratuitas para sus pequeños.
1: La Copa Pichincha.
0: Sí.
1: Es emocionante. Ahí les de las mamás.
2: Claro.
0: Y es por zonas, ¿no? Y es por zonas de estas copas Pichincha.
2: Claro, también, claro. Por ejemplo, la prefectura de Pichincha apoyó uno de los campeonatos de BMX, en donde la escuela que está en Turubamba de BMX, los chicos pudieron participar y fue increíble, una experiencia muy bonita que ellos pasaron. Y porque hay niños, también niñas, que no les gusta el fútbol, no les gusta el básquet, pero de pronto tienen un gran talento para la natación, el box, la calistenia, etc.
1: Y no solamente con respecto a las escuelas deportivas, la prefectura de Pichincha está viendo por los niños, niñas y adolescentes de la provincia, sino que esta semana también, hoy, se está entregando los juegos y ejercitadores en el barrio La Eloísa al norte de Quito.
2: Totalmente, que igual son parte de los espacios que la prefectura de Pichincha fomenta para unir a la gente, para que sea un lugar donde tanto niños, niñas, jóvenes, adultos también puedan servirse de estos espacios y poder cuidar su salud, cuidar a los niños y puedan también formar comunidad.
0: Y algo chévere que sucede cuando se entregan estos implementos es que la comunidad se une en Minga para instalar los juegos deportivos. Eso. Entonces,
1: con
0: así
1: razón,
0: están.
1: Una vez fuimos a una escalera china que estaba
0: No le han instalado bien.
1: No le han puesto bien ahí. No le hemos ido bien a la escalera chica.
0: Pero qué chévere, porque siempre pensando en el desarrollo integral, en que tengan espacios seguros, en espacios donde además sean al aire libre, ¿no? Que puedan jugar, puedan entretenerse y así puedan compartir también con otros niños, niñas de su comunidad.
1: Y además que cuando te empiezas a apropiar del espacio público, también evitas de que estén los lugares sucios, abandonados.
0: Claro, el esfuerzo mismo de que, a ver, tú vayas con tu vecina, tu vecino, estés ahí haciendo los huequitos, poniendo cemento, limpiando. Todo el esfuerzo que conllevó instalar esos juegos también te hacen pensar en hay que cuidar, hay que mantener. Si quedó así de bonito, que siga así de bonito y pongamos todos de parte y estemos pendientes, cuidando entre todos.
1: Amigos de Pichincha al Día, nos vamos a un pequeño corte, pero al regresar seguimos con más fiesta porque vamos a hablar sobre la parroquialización de Alangací. Les mandamos un fuerte saludo a todos.
0: ¡Y que viva Alangací!
1: ¡Que viva Alangací!
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2: Ya estamos de regreso y bueno, vamos a las fiestas de parroquialización de Alanga. Sí, esta semana están de party.
3: Esta semana está on fire. Cumplen 165 años de historia, identidad increíble de parte de nuestra provincia,
2: ¿no? Wow, entonces, ¿qué sucede alrededor de estas fiestas de parroquialización? Tú has estado un par de veces ahí, Anita.
4: Bueno, lo que organiza son desfiles, tienen también presentaciones musicales, pero bueno, los que no conocen a Alangasí, quizás ubiquen, porque algo muy característico, muy tradicional de Alangasí son los diablos de Alangasí. Bueno, durante esto es en la Semana Santa. Son muy conocidos, así como los diablos de Píllaro, los diablos de, no me acuerdo, de Guayaquil, no me acuerdo cómo les llaman.
2: Los diablos Dumas.
4: Y los diablos de Alangasí. Entonces, por eso se le ubica mucho a esta parroquia, por esta característica que hay en Semana Santa.
3: Claro, y también se junta un poquito con las fiestas del Corpus Christi.
2: Yo conocí a Alangasí cuando de chiquito me iba al Tingo.
3: En este sector encuentran las termas del Tingo, también pueden subir al Cerro Ilaló. Tienes un montón de lugares para poder
2: Por favor, no sé.
4: A ver, yo tengo familia en Alangasí. Era bonito porque de chiquitos jugábamos mucho como con otros niños de las casas vecinas, ahí en las esquinas pasábamos hasta de noche jugando fútbol, jugando a las quemadas, jugando un montón de cosas. Así que a mí me gusta mucho ir para allá, para esta parroquia. Y ahorita que están celebrando la parroquialización, pueden aprovechar porque en sus redes sociales tienen publicados sus cronogramas de actividades para justamente compartir y festejar con todos de esta parroquialización.
2: Ivanova Córdoba nos trae en su segmento cultural Memorias de Pichincha un pequeño resumen sobre la historia de esta linda parroquia.
5: ¿Sabías que en el corazón del Valle de los Chillos late una parroquia cuya memoria se remonta a tiempos prehispánicos? Se trata de Alangasí, una localidad ubicada al sureste de Quito, cuyos orígenes anteceden a la llegada de los españoles. Su nombre está rodeado de distintas versiones históricas. Según la tradición oral y algunos cronistas, proviene del nombre del cacique Alangasí, un líder indígena a quien se atribuye la autoría en quichua de un canto elegiaco dedicado a la muerte de Atahualpa, posteriormente traducido por Juan León Mera. Otras versiones relacionan el origen del nombre con el inca Alangos, mientras que interpretaciones de carácter etimológico señalan que Alanga significa aguacate y shi, cosa larga. Tras un riguroso análisis de documentos históricos, el gobierno autónomo parroquial rural de Alangasí institucionalizó el 11 de junio como fecha oficial de parroquialización, acontecimiento que corresponde al proceso mediante el cual la localidad fue elevada a parroquia civil en 1861. Este 2026, al conmemorar 65 años de parroquialización, las festividades comenzaron el 6 de junio con la tradicional amarrada de castillos y espectáculos pirotécnicos en el Parque Central. El 7 de junio se celebró la fiesta mayor de Corpus Christi, considerada una de las manifestaciones religiosas y culturales más antiguas y representativas de la parroquia, que llenó las calles de danzantes, diablohumas, pingulleros y bandas de pueblo. Las celebraciones continúan este 14 de junio con la octava de Corpus Christi y se prolongarán hasta finales de mes. El 26 de junio tendrá lugar el gran show artístico con la participación de agrupaciones como Los Titos, Miguel Ángel y el grupo de bomba Poder Negro. A través de estas festividades transmitidas de generación en generación, Alangasí preserva un valioso patrimonio histórico y cultural que fortalece el sentido de identidad y pertenencia de sus habitantes. Hacia Alangasí no solo celebra, sino que respira su historia, recordando que la tradición es el pulso que mantiene viva la identidad del Valle de los Chillos.
2: Muy Muchas gracias, Ivanova, por traernos a memoria estas fiestas de parroquialización de Alangasi.
3: Así que ya saben, pueden visitar esta parroquia también, que es hermosa, tiene muchos atractivos.
2: Algo que no hablamos, y es que también en Alangasi es muy conocido o muy famoso los hornaditos.
3: Su gastronomía, sí, total.
4: Tienen que ir al mercado de Alangasi, ahí está el hornado, el comi bebe.
2: Qué rico.
4: Entonces aprovechan, bueno, se dan una vueltita, van con comiditos.
2: A Lali no le gusta mucho. Bueno, el con mi bebé sí te gusta.
3: Sí, sí, eso es.
2: Los dulces que bebes.
3: Sí, yo soy bien golosa.
2: Era bien golosa. Y como sé que te gustan los dulces, tengo entendido que esta semana en Sabores de Pichincha nos traes un reportaje acerca de gelatina Gisol.
3: Totalmente.
4: Es una opción dulce, pero saludable.
3: Pero saludable. Porque ya.
4: Para los que somos fitness.
3: Ya los que pasamos los 30 tenemos que empezar.
4: O los que queremos intentar ser fitness.
2: A ver, son gelatinas saludables elaboradas con ingredientes orgánicos.
3: Exacto, y aparte son gelatinas 3D, son hermosas, son una obra de arte en gelatina.
2: 3D quiere decir porque están moldeadas, están
3: moldeadas,
2: figuras.
3: Tienen formas internas, tienen formas de flores, lo que
4: de capibaras, Dios, de capibaras, de perritos, qué lindo.
3: Hay cisnes, entonces puedes pedir lo que quieras.
4: A veces, bueno, muchos a veces tenemos familiares o amistades que tienen diabetes. Entonces,
3: diabetes o picos de insulina.
4: Sí, entonces no aquí tenemos una opción perfecta, saludable, donde les podemos dar una opción así dulce, pero que no les va a hacer daño, claro, y que es bonita además.
3: Los materiales que ella, los ingredientes que ella utiliza para sus gelatinas son, por ejemplo, extractos de la zanahoria para los colores. Ella no
4: o de la remolacha.
3: Claro, wow, todo es orgánico.
4: Oye, bien
3: sin
4: pensado, qué buena.
3: Colores, aunque algunos
4: qué
3: son
4: buen
3: para
4: emprendimiento.
3: La comida, pero igual utiliza las algas marinas. Eso me pareció increíble para poder generar la
4: gelatina. Y tú ya
3: gelatina,
4: pudiste
3: ¿no?
4: probar, Angie, una de
3: sí.
4: las gelatinas. ¿Qué tal?
3: Unas paletas de gelatina de tamarindo estaban increíbles. O sea, uno no se da cuenta que no tiene azúcar eso.
2: Entonces, escuchemos más sobre gelatinas Gisol, porque siempre a través de cada uno de estos emprendimientos gastronómicos que hablamos en Sabores de Pichincha, también hay una historia muy bonita que nos ayuda a comprender muchas cosas sobre la vida.
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0: Gelatinas saludables que parecen obras de arte, entre flores, colores orgánicos y dulzura natural. Así son las creaciones de Gelatina Gisol, un emprendimiento de Gina Beas que nació desde el amor por su familia y la búsqueda de postres diferentes para personas que tienen la condición de diabetes. Hoy conocemos cómo la gelatina 3D se transforma en una oportunidad para emprender, mezclando creatividad, sabor y bienestar en cada preparación.
6: Mi nombre es Gina Beas, soy dueña y propietaria de Gelatina Gisol. Gelatina Gisol nació por una necesidad. ¿Por qué digo necesidad? Porque mis padres tenían diabetes y en el mercado es muy complicado encontrar postres saludables que se adapten a una persona que tiene esta patología como es la diabetes. Y como mis padres eran bien dulceros, ellos se escapaban a comer los dulces tradicionales de las pastelerías y les hacía daño. Y en esa búsqueda comenzó mi nena. Mi hija se llamaba Talía. Ella, pues, en el momento ya no está conmigo, tuvo un accidente y partió de este mundo. Ella fue la promotora de buscar un postre saludable para sus papitos. Y con la pérdida de ella, pues me quedé yo con la idea de seguir avanzando en el proyecto de mi hija. Y nació crear estos hermosos postres con algas marinas y endulzados con hojas de stevia, los cuales no tienen preservantes ni colorantes artificiales. Todo el sabor se le consigue con la pulpa de fruta, la cual yo mismo proceso la pulpa, compro las frutas, selecciono las frutas, hago todo el proceso de la pulpa para transformarles en estos hermosos postres. La flor está hecha con extractos de zanahoria, no tiene ningún colorante de tipo industrial, por eso los colores de mis postres nunca van a estar tan encendidos los colores, porque no uso colores artificiales, sino lo que me da la naturaleza, como son las frutas, las hortalizas, los vegetales, y en ciertos casos llegan a tener este sabor y colores de las plantitas de hierbas aromáticas. Eso es lo que se dedica Gelatina Gisol, hacer postres saludables que se adapten a un público que no tiene en el mercado un postre que sea rico, saludable, tiene que ser hermoso y a la vez nutritivo.
7: La idea surgió cuando sus padres fueron diagnosticados con diabetes. Su hija mayor decidió buscar alternativas más saludables sin dejar de lado el sabor ni la belleza de un buen postre.
6: Para mí significa mucho porque parte desde el amor. Desde el amor y los recuerdos de mi hija, de mis padres, que ya por obvias razones partieron de este mundo. Para mí seguir con este proyecto es por amor. Por amor a ellos, en primera por amor a mi hija, a mis padres, como le digo, y dar a conocer al mundo que tenemos otras opciones de repostería, que podemos cambiar y dar una alegría a una persona que no puede consumir un postre tradicional. Para mí Gelatina Gisol parte del amor, y es lo que quiero seguir transmitiendo.
7: Cada creación combina técnicas, diseños florales y colores vibrantes que convierten cada gelatina en una experiencia visual y gastronómica. Incluso el nombre de este emprendimiento guarda una historia especial. Gelatina Gisol nace de la unión entre las iniciales de Gina y de sus hijas. Y aunque su hija mayor ya no se encuentra físicamente con ella, este emprendimiento sigue reflejando el trabajo y amor familiar detrás de cada producto.
6: El arte en gelatina fue realmente un proceso y un aprendizaje muy amplio, porque yo me metí a estudiar esto en Los Ángeles, California, que daban un curso, pero no fue presencial, lo hice en línea. Y usted sabe que para hacer un arte en línea es muy complicado, se lleva mucha concentración, y además si la maestra le habla en inglés, duro aprender el arte en gelatina, porque no solo hago flores, hago cuadros en pasteles grandes, desde una flor en 3D hasta un perrito, bocaditos, todo en gelatina. Todo, porque todo le manejo con el alga marina, que es mi especialidad, no la gelatina comercial. Sí se asemeja muchísimo el postre a una gelatina, pero no es la gelatina comercial industrial. Yo compro el alga marina para transformarla en estas deliciosas gelatinas con frutas. La mayoría trato de conseguir frutas orgánicas de los huertos certificados de aquí de Pichincha. Tenemos gelatinas de todos los tipos de sabores de frutas que se encuentran en el mercado. Tenemos piña, mora, mango, tamarindo, naranjita, uvilla, manzana, uva verde, uva morada, fresas, todas las frutas que se puedan transformar, coco, guanábana. O sea, no tengo limitaciones en hacer un postre que me pidan con la fruta que hay. Y siempre las de temporada son más ricas, las naranjas, las mandarinas.
8: ¡Yummy!
6: Y les pregunto siempre, ¿el pastel gelatina le va a consumir una persona con diabetes? Para, según eso, ponerle el dulzor de la hoja de stevia. Siempre el pastel va a estar adaptado al gusto del cliente.
7: Gracias a las capacitaciones, talleres y ferias impulsadas por la prefectura de Pichincha, Gina ha logrado fortalecer su emprendimiento y compartir su trabajo con más personas. Su dedicación y creatividad también la llevaron a destacar en los premios Pichincha, donde su talento fue reconocido entre cientos de emprendimientos de nuestra provincia.
6: Yo muy agradecida con Pichincha porque me ha abierto las puertas, y a la prefectura de Pichincha por dar a conocer mi arte. Para nosotros los emprendedores es muy importante todo el apoyo que nos da la prefectura de Pichincha, porque nos da esa puerta para presentar nuestro arte, porque Pichincha tiene muchos emprendedores. Pichincha en toda su expansión puede ser gastronomía, artesanía, y las capacitaciones que nos dan, los espacios de feria, es una puerta para darnos a conocer. Pichincha nos ha dado mucho. Tuve la oportunidad de participar en premios Pichincha,
8: oh,
6: y para
8: wow.
6: mí fue una experiencia muy hermosa y muy grata. Yo nunca pensé llegar hasta la final y ser ganadora. Para mí fue algo muy emocionante y lo que me da la pauta para seguir adelante, porque sé que lo que hago, además de ser hermoso visiblemente, es rico y
8: ¡yummy!
6: Saludable, y les encanta a las personas que lo prueban. Yo no me pierdo una capacitación que da la prefectura, porque realmente es donde aprendo y me ayuda a conocer a más emprendedores, proveedores, personas que me contratan para eventos, cumpleaños, matrimonios. A todo el público que nos escucha, le quiero invitar a que sigan nuestra hermosa gastronomía de la provincia de Pichincha. A mí me van a encontrar en Facebook, está la página de Gelatina Gisol, en Instagram como Gelatina Gisol y en TikTok también me van a encontrar como Gelatina Gisol y si no, me buscan como Gina Beas, que ahí aparece el logo de Gelatina Gisol. 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
7: Porque cuando el amor, la familia y la creatividad se unen, nacen sabores que también cuidan la salud y alimentan los sueños de quienes emprenden en Pichincha.
2: Gracias, Angie, por traernos una historia más en Sabores de Pichincha, ya que estamos hablando de gastronomía, de dulces. Esta semana también se inauguró, como parte del proyecto Mera, en conjunto con Expertise France y la Agencia Francesa de Desarrollo, la panadería productiva solidaria Amasando Futuro. Me encanta ese, ese nombre.
3: Un pan de masa madre delicioso.
2: Amasando Futuro.
4: Es verdad. A ver, esta es una iniciativa, me parece muy, muy linda, muy importante. Es pensada en dar más oportunidades a mujeres en situación de vulnerabilidad, en situación de movilidad humana, porque en este sitio se les capacitará justamente en panadería para que ellas puedan tener más oportunidades laborales, puedan tener su emprendimiento, puedan tener también su autonomía económica y así mejores oportunidades de vida.
2: Wow, entonces, de hecho, a mí me causa mucha curiosidad cómo hacer pancito.
3: ¿Nunca has hecho pan?
2: O sea, no he hecho. La vez que intenté, me salió durísimo, he hecho piedra. Claro, he hecho piedra.
3: Para lanzar si jugaran.
2: Ajá, además que...
4: Para hacer casas, como ladrillo.
2: Además que me estaba haciendo muy gordito. No, a mí sí me encanta el pan. Me encanta el pan.
3: Pero este tema del pan de masa madre es
4: el boom ahorita. De por sí el pan es una buena opción de emprendimiento, de negocio. Yo siempre paso por la panadería de mi casa y hacen unas filas para comprar pan.
2: Ah, y esa panadería sí, que está en todos lados ahora.
4: Sí,
3: es que has visto, hay panadería en cada esquina, están una al frente a la otra.
4: Entonces les va bien. Entonces, bien pensada esta iniciativa que puedan aprender a elaborar pan.
2: Pandemia, tengo un vecino donde, en el conjunto donde yo vivía, que en pandemia se puso a hacer pan. Y en pandemia construyó su casa.
4: ¡Wow!
3: ¡Qué increíble!
4: Entonces, esta es una buena iniciativa para que puedan mejorar sus condiciones de vida, ¿no? Son mujeres en situación
3: para poder tener su autonomía económica, sobre
4: sí,
3: todo.
4: Y tengan proyectos de vida que sean más sostenibles también.
2: Nos vamos a un corte, pero al regresar vamos a hablar sobre un tema súper, súper interesante: el lenguaje corporal en los animalitos de compañía. Ya regresamos. Ya estamos de regreso. Decíamos antes del corte que íbamos a hablar sobre el lenguaje corporal de los animalitos. Y es que esta semana en la vía Cangagua, ¿no es cierto? Oyacachi, que tiene una conexión con la Y del Quinche y otra Y más.
3: La Y de Cayambe.
2: Y la Y de Cayambe.
4: Y otra Y más.
2: Y otra Y más que por ahí. me causó curiosidad que había muchos animalitos de compañía por esas vías. Pero tú estuviste en este inicio, ¿no es cierto?, de esta construcción, de esta infraestructura vial. Cuéntanos un poquito más, Angie.
3: Sí, es un proyecto increíble, gigante, porque son 18 kilómetros de vía que se están construyendo. Ya empezaron los trabajos.
2: 18 kilómetros.
3: Wow, kilómetros. Claro, y esto va a aportar muchísimo justamente a la movilidad de la gente que vive ahí, de los cientos de familias que están en estos sectores, y también van a apoyar a la producción.
4: A la conectividad, porque imagínate, va a ser una forma más rápida de unir estos dos localidades.
3: Y lo importante es que esta vía va a conectar a la E35, que va a sacar directamente, te lleva súper rápido, en menos tiempo, casi en la mitad del tiempo, hasta el aeropuerto también.
2: Ah,
3: de Quito.
4: Wow,
3: exacto. Entonces,
4: imagínate,
2: vías
4: pensadas en la productividad para que los agricultores puedan sacar sus productos, pensadas en el turismo, en la conectividad también, en la movilidad.
3: Para la dinamización también de la productividad. Exacto. Agrícola, sobre todo, porque todo lo que es Cangagua, este sector, es súper productivo. Uh-huh. Hay un montón de florícolas, trabajan mucho también el cultivo de la cebolla. Pero más que eso, también va a ayudar mucho la calidad de la gente. Y es muy importante este proyecto porque la Prefectura de Pichincha ha pensado en el tema de la gente, de ayudar, fomentar también el trabajo y la economía de los sectores. Y por eso la gente que está trabajando es contratada para hacer la vía.
4: Son personas de las localidades
3: que están trabajando en esta vía. Y también va a ayudar muchísimo al turismo.
8: y también al tema cultural arqueológico, porque en ese sector se encuentra Quitoloma y el Pucará, el Cerro Pucará, que son áreas, son hitos arqueológicos declarados por la UNESCO. Wow. Y también por eso se demora un poquito el tema de la construcción de la vía, porque se trabaja en conjunto con arqueólogos, ¿no? Sí, sí, porque ya hubo un tema de que se encontraron algunos vestigios, entonces hay que esperar, claro, hay que hacer el rescate, por eso se trabaja en conjunto con arqueólogos y después de esto continúa la construcción de la vía.
4: Y ya que estás también topando una parte de Cayambe, les cuento que además la prefectura entregó maquinaria para 4 parroquias de los cantones Cayambe y Pedro Moncayo. Esto pensando en mantener en buenas condiciones las vías de nuestra ruralidad, ahora que estamos en épocas de lluvias también, qué importante que cada una de las localidades de estos cantones cuenten con su propia maquinaria para más que nada atender de manera más inmediata cuando suceda algún deslizamiento, algún daño en la vía, y así se encuentren habilitadas las vías para la movilidad, para el tema productivo, para el tema turístico.
8: Y mejorar la conectividad de las comunidades también.
2: Entonces, nuestro compañero Iván Pillajo nos trae un pequeño informe sobre esta obra que se está iniciando en Cangagua. Es momento de conocer cómo avanzamos juntos.

0: Durante más de 10 años, la población de Kangawa esperó una vía que fortaleciera la conexión entre sus comunidades y generara nuevas oportunidades para el desarrollo de este territorio. Bajo el liderazgo de la prefecta Paola Pavón, la prefectura de Pichincha asumió el reto de convertir esta demanda histórica en una realidad mediante la construcción de la vía Dolores Cacuango-El Quinche, un proyecto que fortalece la conectividad de Kangawa con Quito, el Aeropuerto Internacional Mariscal Sucre y los principales corredores viales de la provincia. Con una longitud aproximada de 18 kilómetros, el proyecto inicia en la Unidad Educativa del Milenio Dolores Cacuango y se extiende hasta la parroquia urbana de El Quinche. A lo largo de su recorrido, conecta comunidades, zonas productivas y sitios de alto valor histórico y cultural, fortaleciendo además la integración territorial de la parroquia Kangawa. Durante años, esta obra fue una de las principales aspiraciones de la población. Hoy, su ejecución representa un paso importante para el futuro de la parroquia.
1: Justo pudimos estar en esta temporada, gracias a la señorita prefecta, que tenemos esta vía tan importante desde acá de Dolores Cacuango hacia El Quinche. Entonces, para nuestra comunidad ha sido bastante beneficio y bastante ayuda. Y para sacar nuestros productos en qué. Para nosotros ha sido muy complicado para llegar con nuestro producto hacia las ciudades y también para nuestros hijos que tenemos estudiantes acá, Dolores Cacuango, hacia Kangawa. También los buses no podían llegar cuando llueve y tocaba caminar todita hacia Kangawa. Entonces, por esa parte, para nosotros ha sido bastante beneficio.
0: Actualmente se ejecutan trabajos de movimiento de tierras, desalojo de materiales provenientes de excavación y la construcción de obras de drenaje longitudinal y transversal mediante la instalación de alcantarillas, elementos fundamentales para garantizar la estabilidad y durabilidad de la vía. De manera paralela, avanzan las labores para la conformación de la estructura del pavimento con subbase y base estabilizada, procesos previos a la colocación de la carpeta asfáltica. El proyecto también contempla la construcción de cunetas y la implementación de señalización vial para brindar condiciones seguras de circulación. La nueva vía fortalecerá la conexión con la red vial provincial y nacional, facilitando el acceso hacia la vía estatal E35, la ciudad de Quito, el Aeropuerto Internacional Mariscal Sucre y la ruta Kangawa-Oyacachi, mejorando significativamente la movilidad de los habitantes, productores y visitantes. Más allá de la infraestructura, esta obra abre nuevas oportunidades para el desarrollo económico y turístico de la zona. Los beneficios alcanzarán directamente a la parroquia Kangawa y a comunidades como Chumillo, facilitando el transporte de productos agrícolas y pecuarios, reduciendo tiempos de desplazamiento y fortaleciendo la actividad económica local.
2: Es a un aproximado de hace unos 10 años atrás que ha sido un sueño, y fue un sueño, pero hoy es una realidad que a veces las prefecturas que pasaron de turno, bueno, ofrecían, pero nunca se dio, no ha concretado, ¿no? En este periodo la doctorita ha tenido esa voluntad y estamos agradecidos por esa decisión firme que ha tenido hacia la parroquia de Kangawa y a las comunidades, en especial a la comunidad de Chumillos, Alto Chumillos, que todos estamos acá con el sector arqueológico que es Quitoloma, todas las ruinas Pambamarca, que estaríamos beneficiando con los turismos comunitarios que tenemos de como emprendimiento comunitario.
0: La obra también permitirá potenciar el turismo comunitario mediante un mejor acceso a atractivos patrimoniales como Quitoloma y las ruinas de Pambamarca, espacios que forman parte de la riqueza histórica y cultural de Pichincha. Después de años de espera, la vía Dolores Cacuango-El Quinche avanza para convertirse en un nuevo eje de conectividad, integración y desarrollo, generando oportunidades para las comunidades y fortaleciendo el crecimiento de este importante territorio del nororiente de la provincia de Pichincha.
3: Gracias, Iván, por esta información que nos traes. Angie, algo que me llamó mucho la atención es que me habías mencionado que en esta vía que se está construyendo, que se inició a construir, había muchos animalitos de compañía.
4: Sí, bastantes, bueno.
3: Y que movían la cola.
4: Muchos felices, se acercaban a que les des
5: los comida. Firulais.
4: También están contentos de la construcción de la vía.
3: Sí, te gusta que se te acerquen.
4: Sí, a mí me encantan los animalitos en general. Sobre todo cuando...
5: ¿Y cómo sabes cuando uno se te va a acercar a que le de, a que tú puedas acariciarle y cuando se te va a acercar a porque te quiere morder?
4: A quitarte un dedito.
3: ¿Qué clase de perritos?
4: En realidad yo siempre cuando me acerco o se me acercan los animalitos, yo primero les pongo la mano cerca. Y ellos te olfatean. Si ellos se acercan, bien. Si no, yo no les insisto a estar ahí acariciando. Porque claro, tú sientes, o sea, cuando te huelen, bajan las orejitas y me ven la cola, todo bien, puedes acariciar.
5: Ese es su lenguaje corporal de bienvenida.
4: Pero si es que ves que ya medio te huelen y como que se ponen se hacen un poquito para atrás, riscos, es felicidad. Porque, o te gruñen, es porque no, puedes acariciarles, no te dan permiso.
5: Sí, qué importante también saber ese lenguaje corporal para uno tener cuidado con los animalitos de compañía, con los perritos que uno no conoce.
3: Entonces, Soraya Gámez, nuestra compañera, nos trae interesante información sobre el lenguaje corporal en los animales.

0: compañeros, consejos, recomendaciones y todo sobre el mundo animal.
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2: Hoy en nuestro segmento Patitas en la Radio hablaremos de un tema muy interesante: el lenguaje corporal de nuestros perritos. El lenguaje corporal de los perritos es su voz silenciosa, su manera de contarnos lo que sienten. A través de la cola, las orejas, la postura y las expresiones faciales, nos hablan de alegría, miedo, alerta o calma. Interpretarlo es abrir la puerta a una conversación sin palabras, pero llena de emociones. Te cuento una historia. Bruno era un perrito alegre que vivía con Ana. Aunque no pronunciaba frases, tenía un idioma propio que Ana aprendió a escuchar con los ojos. Cada mañana, Bruno movía su cola alta y rápida, anunciando su emoción por salir a pasear. Pero cuando los truenos rugían, la escondía entre las patas, buscando refugio en los brazos de Ana. Sus orejas también contaban historias, erguidas cuando la puerta se abría, alerta y curioso, caídas cuando descansaba junto al sofá, y pegadas hacia atrás cuando algo lo asustaba. La postura de Bruno era un espejo de su ánimo. Erguido y firme, irradiaba confianza. Agazapado, pedía calma, y cuando su pelaje se erizaba, Ana sabía que debía darle espacio. Incluso su rostro era un libro abierto. Una boca relajada significaba juego. Un gruñido mostraba molestia, y un bostezo era su forma de decir todo está bien. Con el tiempo, Ana comprendió que cada gesto era una palabra en el idioma silencioso de Bruno. Aprender a leerlo fortaleció su vínculo y evitó malos entendidos. Así, el lenguaje corporal de los perritos se convirtió en una historia viva entre ellos y nosotros, una conversación sin palabras, pero cargada de ternura y verdad. Wiwa Pichincha nos demuestra que con brigadas móviles de esterilización gratuita y campañas educativas, podemos construir parroquias más seguras, limpias y llenas de vida. Para más información, visita nuestra página www.wiwa-mediopichincha.com.
0: Gracias, Ori. Qué chévere, ¿no? Poder interpretar a través de los movimientos de sus orejitas, de sus colitas, cuál es el lenguaje o qué nos quisieran decir,
3: sí,
0: nuestros
3: animales. Está feliz.
0: Como cuando
3: triste,
0: te dicen no he comido.
3: Sí, los que tenemos ya nuestros perritos. Claro, a ver, mi patán, cuando yo llego en la noche, con mi ñaño nos turnamos, ¿no? En darle de comer a nuestros perritos. Yo, ¿cómo me doy cuenta de que mi ñaño no les dio de comer en su turno? Antes de pelear con él. Es porque el patán me recibe y empieza a saltar mucho y está muy inquieto y bueno, me lleva como al lugar donde está la comida y cosas así, pero es porque está como muy inquieto y ladra, entonces eso es lo que a mí me hace entender que está con hambre el pobre, y como es bien gordito, entonces
4: se le encanta comer.
3: Pero es un gordito saludable, todavía no se preocupen, no tiene obesidad.
4: Pero es súper importante también aprender a leer, ¿no? Como esos pequeños detalles. Yo les cuento una historia que tuve. Yo antes trabajaba en Cochasquí y ahí teníamos un problema muy grande de abandono de perritos. Y bueno, a mí me encantaba darles como de comer, las pudimos esterilizar gracias a la prefectura de Pichincha, que nos ayudó con el proyecto de Wiwa Pichincha, con una campaña de esterilización. Esterilizamos a algunos perritos que estaban abandonados ahí para poderles dar en adopción. Pero nos llegó, o sea, habían abandonado una perrita que ya estaba preñada. Y cuando tuvo sus cachorros, yo recuerdo que una vez llovió demasiado y la perrita se acercó y raspaba la puerta y raspaba la puerta. Y era una forma como que muy desesperada de irse a donde estaban sus bebés, porque hizo como un nidito en la naturaleza y regresaba a la puerta. Se iba y regresaba. Entonces no sabíamos qué pasaba y cuando nos acercamos a donde estaban sus cachorritos, vimos que su nidito se estaba inundando. Entonces lo que nos estaba pidiendo era ayuda de cierta forma, entonces nos permitió coger los cachorros que tenían como una semana de nacidos y les llevamos a otro lugar donde estaban ya sequitos y tranquilos y ella se quedó tranquila. Entonces, claro, ellos buscan la forma de comunicarse.
3: Claro, también. Claro, ellos como no emiten palabras como nosotros, entonces qué chévere poder identificar este lenguaje corporal de los perritos, o a veces cuando les duele algo, tienen algún malestar,
4: claro,
3: también,
4: ellos no dicen,
3: entonces
4: ella.
3: Uno ya se da cuenta, ya les conoce también.
0: Claro, ya por sus movimientos os conoceréis. Si no se mueve, ya sabes qué pasa.
4: No, no. Por favor, no lo busques.
0: Vamos a sensibilizar a este muchacho, por favor, que dice esas cosas. Y es que el tío Eddie en esta ocasión nos trae una historia, un diálogo muy bonito con su sobrina Angie, porque habla acerca de la sensibilización sobre nuevas masculinidades, ¿cierto? Entonces, escuchemos este relato a continuación del tío Eddie con Angie y un guión de Ivanova Córdoba.
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0: ¡Ay, ay, ay, ay, ay, ay! Me di un golpe con este martillo, caramba. Diosito lindo, ¡qué dolor!
1: Ay, ¿pero qué le pasó? ¿Está bien? ¿Qué se hizo? A ver, preste, déjeme ver ese dedo.
0: Está morado,
1: sí,
0: creo.
1: Sí, se le está poniendo morado. Pero no llore, tío, tranquilo, venga. Le voy a poner un poco de hielito y nos volamos a Pichinchumán a hacerle ver.
0: ¿Llorando yo? Por favor, Angie, son lágrimas de puritito entusiasmo. Los hombres de mi época no lloramos. Debo aguantarme como los meros machos, caramba.
1: Ay, tío querido, usted sí con esos comentarios. ¿Cómo que aguantándose como los machos? Verá, tío, con todo el respeto y cariño del mundo que le tengo, pero esa frase que acaba de soltar es el vivo ejemplo de un micromachismo.
0: ¿Micro qué? A ver, Angie, machismo. Yo soy un pan de Dios, yo le ayudo a tu tía en la mayoría de las cosas de la casa, por ejemplo, a pasarle los platos para que lave. ¿Qué tiene de malo decir que un varón tiene que ser fuerte?
1: Justamente eso, tío. Verá, los micromachismos son como esos comentarios, dichos o comportamientos chiquitos, casi invisibles, muy sutiles que tenemos tan normalizados en la cotidianidad y que parecen naturales, pero que en el fondo hacen mucho daño.
0: Eso no lo sabía.
1: Sí, eso de decir como que el dolor se calla o que llorar es para débiles, son los mitos de la masculinidad tradicional. Usted no es una máquina, tío, es un ser humano.
0: Bueno, ahorita ni tan máquina porque siento que el dedo se me estalla, pero si ando quejándome por ahí, van a decir que soy un débil. Así nos criaron, hijo, así nos criaron antes.
1: Claro, yo entiendo, tío, antes era así, pero expresar que le duele o que tiene miedo o también que está cansado, no lo hace menos hombre, tío, lo hace más humano. Cuidar de su propio cuerpo y de sus emociones, sobre todo, es vital para que usted esté bien y eso suele influir en el entorno familiar.
0: Qué lindas palabras, Angie, qué
1: sí,
0: lindas palabras.
1: Sí, y además, ¿sí? Eso también de, entre comillas, ayudar en la casa no está bien, tío. Se llama corresponsabilidad. En el hogar no se ayuda, sino que se comparten las responsabilidades de los trabajos de arreglar la casa, etc. Usted también tiene manos para poder lavar los platos, o la ropa, o barrer, o trapear. Y no solo esperar, por ejemplo, como para pasar los platos o usar la ropa que mi tía ya le lavó.
0: O sea que ya me quieres mandar a la cocina con delantal y todo. Imagínate pasarla todo el tiempo ahí. Y ahora más que estamos en el mundial, no me quiero perder ni un solo partido, menos mañana que juega nuestra selección.
1: Ay, tío, pero es que a mi tía también le gusta el fútbol y ella también tiene derecho a ver, ¿no cree? A propósito de todo lo que estamos conversando, yo creo que a usted le caería muy bien los talleres de la prefectura de Pichincha que hacen sobre sensibilización de las masculinidades.
0: No sé, la verdad.
1: Sí, es para prevenir la violencia y la discriminación. Y escuche bien esto, tío, porque estos talleres son totalmente gratuitos.
0: Grateche, como dicen por ahí. Esa palabra me fascina. A ver, cuéntame, ¿qué se necesita o cómo es el asunto? Que a mi compadre Lucho también le hace falta una lavadita de cerebro de estas.
1: Muy bien, se van los dos, tío. Uh-huh. El único requisito es tener disponibilidad de tiempo para participar en la formación, tanto virtual como presencial. Y comprometerse a realizar un tipo como de réplica de lo que usted aprenda en su comunidad o en su barrio o en las organizaciones, en este caso puede ser el grupo de jubilados que tiene, para transformar patrones culturales violentos.
0: No creo que esos vagos vayan a creer, pero bueno.
1: Pero para acceder es súper fácil, tío. Solo deben inscribirse a través de las redes sociales de la prefectura de Pichincha. Incluso los colectivos enteros, como su asociación de jubilados o empresas, pueden mandar una solicitud dirigida a la máxima autoridad de la provincia para que les den estas sesiones de sensibilización.
0: ¡Qué bien! ¿Y dónde queda la oficina o dónde llamo antes de que se me olvide?
1: Bueno, la oficina que está a cargo de esos talleres es la Dirección de Igualdad de Género y está en el edificio Pichincha, que está ubicado en la avenida 10 de agosto y Checa.
0: Eso es en Quito, ¿no?
1: Ajá, en Quito. ¿Ya? Y atienden presencialmente de lunes a viernes, desde las 8 de la mañana hasta las 4 y media de la tarde. O también, si prefiere el tema tecnológico mejor, pues puede entrar a la página www.pichincha.gob.es o también escribirles al correo electrónico que es direcciongénero@pichincha.gob.es. Y ya, no hay excusas, tío.
0: Hecho, Angie. Préstame ese hielito para el dedo. Pese a que ya se dio el dolor, como todo macho, ya lo estoy superando.
1: Ay, tío, otra vez con lo de macho, ¿no?
0: Sí, te bromeaba, Angie. Siempre es importante aceptar las fallas y crecer como persona. Pero mejor ayúdame a buscar esa capacitación en la página web. Vamos por ese Pichincha libre de machismo.
1: Muy bien, tío. Esa es la actitud.
2: Oh, ¿qué es lo que más te llamó la atención de esto, Angie, cuando conversaste con el tío Eddie?
1: Yo creo que ver y darse cuenta lo naturalizadas que están estos micromachismos que mencionaba en la conversación con el tío Eddie, porque a veces uno no se da cuenta. También como hay actitudes que se aprenden desde chiquitos, las mamás, claro, los papás no, nos enseñan.
2: A veces estos micromachismos no son... digamos, coherentes con lo que realmente tú piensas, sino que probablemente son aprendizajes.
1: Correcto.
2: Como dicen los chefs de la gastronomía, hay que aprender a deconstruir.
1: Y es importante porque justamente eso, tío Eddie me decía como que, pero es normal, yo le
3: digo. Y además, imagínate que el tío Eddie es de otra generación, ¿no?
1: Claro.
3: Él ya es grande, él ya, claro, ya tendrá más de sus 50 y algo de añitos. O se le ve muy joven, no parece, pero claro, él
1: pero,
3: tiene.
1: Pero comentarios que te digan, yo le paso los platos a tu tía para que laves, como, a ver.
3: Claro. Y piensa que ella es ayuda, ¿no?
1: Correcto.
3: Que está asumiendo una responsabilidad.
1: La responsabilidad es de las, por ejemplo, no es que tu rol como hombre y tu rol como mujer es arreglar la casa. La mujer no está hecha para.
3: Son responsabilidades compartidas. Los dos deben asumir las responsabilidades del hogar.
2: O sea, no es un tema de género, no es ni, no es porque es hombre o mujer,
1: sino porque es un tema
3: de adulto. De adulto funcional.
2: Es porque si no arreglas tu casa vas a estar.
3: Sí, exacto.
1: A vivir, exacto, como hecho pedazos.
2: Y justo en esta semana, Anita, me comentabas que estaba dándose la diplomatura para lideresas.
3: Sí, justamente. La prefectura de Pichincha está formando lideresas para que protejan la vida, para prevenir y erradicar la violencia de género, para impulsar iniciativas y la gestión desde los territorios que sean enfocadas en lograr esta igualdad, en lograr esta erradicación de la violencia de género. Entonces ya culminó la diplomatura universitaria Acompañantes Comunitarias contra la Violencia. Este es un programa que desarrolló la prefectura de Pichincha junto a la Flaxo y que busca además fortalecer las capacidades para que las lideresas puedan implementar políticas públicas con enfoque de género.
1: Ajá. Participación y liderazgo también, que es muy importante. Abrir estos espacios igual esta semana en el Centro Textil de Calderón de la prefectura de Pichincha se llevó a cabo la clausura de los talleres de patronaje y confección en ropa deportiva, en ropa casual y en lencería para mujeres que están en estas situaciones de movilidad humana también, en conjunto con el proyecto Mera, Expertise Friends con su apoyo y la Agencia de Desarrollo Francesa, ¿no? Entonces la prefectura de Pichincha también muestra la importancia de trabajar en conjunto por estas áreas de vulnerabilidad y sobre todo con las mujeres que terminan buscando un espacio que no siempre se les abre de forma gratuita para poder tener su independencia económica, su desarrollo personal, profesional y familiar.
2: Amigos de Pichincha el Día, eso ha sido todo por hoy. Gracias por escucharnos. Nuevamente sigan viendo los partidos de fútbol, ¿no?
3: Sí. Ah, y además, a ver, estén atentos a las redes sociales de Prefectura porque estamos publicando las ferias Pichincha Productiva y Solidaria donde se están transmitiendo los partidos en vivo del mundial.
1: El día
3: también
1: de mañana
3: son
1: tenemos
3: especiales futbolistas. Ustedes aquí además tienen el mundialito de futbolín, el mundialito de mete gol gana, el mundialito de cascaritas. Entonces ustedes ponen a prueba
2: puro
3: todas
2: malo
3: sus habilidades. Puro enfermo.
2: Yo dije puro malo nomás.
3: Mientras ustedes disfrutan de música en vivo, apoyan a los emprendedores adquiriendo sus productos que están buenísimos a precios módicos con esta temática del fútbol también.
2: De fútbol.
3: Ahí encuentran su cabecita,
1: gastronomía
3: del Ecuador.
1: Absolutamente todo, claro. Así que ya saben, el día de mañana, 14 de junio, les esperamos a partir de mediodía en la Liga Barrial de Carapungo. No se pueden perder esta feria Pichincha productiva y solidaria.
2: Eso ha sido todo por hoy. Nos vemos la próxima semana.
1: Chao. Gracias por acompañarnos en este recorrido por la provincia y su gente.
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0: es mi gente de trabajo, un lugar encantador.
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Ecuador. Uno, la geografía. Es un país irreal, limitado por sí mismo, partido por una línea imaginaria y no obstante cavada en el cemento al pie de la pirámide. Cuando no se tiene patria todavía, sino esta tristura irremediable debajo del orgullo. Patria es el bolsillo de la memoria de donde saco esto.

Mi nombre es Ricardo Hinojosa, soy periodista, hablo desde Lima, Perú. Voces andantes, el derecho de vivir en paz. Es bastante complejo reflexionar sobre esos tiempos en Perú, sobre todo porque ha habido nuevas elecciones, nuevamente se presenta una opción fascista como la de Keiko Fujimori, nuevamente enfrenta una opción de izquierda como la de Roberto Sánchez, y nuevamente los peruanos nos encontramos en la encrucijada de votar por dos personas. Ahora, esto no se trata solamente de elecciones, sino que además esas elecciones hacen que mucha gente en mi país muestre su verdadera cara, su actitud. Y es terrible porque nos deja un país completamente dividido. Una es la votación abrumadora que tiene Keiko Fujimori, por ejemplo, en los lugares de más dinero de Lima, en distritos como San Isidro, Miraflores o San Borja. Y totalmente distante es la votación que tiene Sánchez en los lugares más pobres del Perú. Una gana con los ricos, el otro gana con los pobres. Eso evidencia una fractura nacional. Además, al momento de las críticas y los comentarios en las redes sociales, se dan muchos comentarios racistas, clasistas, xenófobos, todos al lado de la derecha, por supuesto.

Pero es terrible porque nosotros leemos eso y ves cómo mucha gente te insulta, desesperada, de manera racista, apelando a tu falta de inteligencia si no votas por la opción de Keiko Fujimori, que representa la delincuencia, la mafia, todo lo malo, todo lo que uno no quiere para su país. No sé.

es doloroso ver que en esos tiempos no se vivía el país solamente en un voto, ¿no? Sino que se ven las fracturas sociales. Tenemos autores como Arguedas, como Cielo Alegría, como el mismo Bryce en Un Mundo para Iulus, que hace en los años 50, en los años 60, en los años 70, Vallejo, incluso con Paco Yunque, a principios del siglo XX, evidenciaban las fracturas sociales en su literatura. Lo doloroso es ver que pasan 100, 80, 70, 60 años y esas fracturas sociales siguen absolutamente vigentes y en cada periodo de elecciones sean de la misma manera. Y cuando no gana la derecha, uno ve cómo reaccionan los insultos y los comentarios. Y entiendes por qué no andan y por qué en el Ande siempre votan contra eso. Yo creo que los peruanos tenemos el derecho de vivir en paz, como cantó Víctor Jara hace 50 años. Y creo que ese derecho de vivir en paz significa que queremos un gobierno que realmente saque adelante el país, un gobierno que acabe con los altos índices de criminalidad, que acabe con el hambre, con la pobreza, con las víctimas de los friajes que hay todos los años. Y que realmente alguien pueda mirar a Palacio de Gobierno y saber que se cuenta con un presidente, con un gobernante, que está haciendo cosas por el país, a pesar de las dificultades que pueda tener en el camino. Y yo creo que eso, los 30 millones de peruanos queremos vivir en paz así, pensando que tenemos un futuro, mirando hacia adelante y además funcionando en virtud de los países hermanos, ¿no? Ayudándonos todos y colaborando todos, porque hay un mundo más grande, hay un mundo más allá, hay un mundo que dos titanes quieren manejar, Rusia, Estados Unidos, bueno, China también, y se lo tratan de dividir. En medio de esa locura de poder absoluto, nosotros los latinoamericanos espero que podamos poner un poco de cordura y aterrizar un poco al mundo y avanzar con calma. Te agradezco mucho esta oportunidad. Un abrazo.

entre los bombardeos y la música, los hospitales llenos y los muertos bajo escombros, se oye la voz de John Lennon: Imagine there is no countries, it isn't hard to do.

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1: Soy Antonio Tarragó Ros. Voces andantes, procurando el derecho de vivir en paz. Un abrazo de Río. Me recordaba a Carlos Vergesio, el autor de la música, la conversación que había tenido con Armando Tejada Gómez, el poeta. Había leído de casualidad mi letra que estaba arriba de un escritorio en la editorial Lagos y me habló en la Sociedad de Autores, en la cola estábamos los dos. Me dice, qué linda manera de ver la creciente. Y yo le digo, claro, en todas las religiones hay un río sagrado. El que se inunda, el inundado, no odia nunca al río. ¿Cómo dice la letra? Quería sugerirte algo, me dice Armando. Digo, la vida, a pesar de todo, viene del río, a veces creciente arisca, marrón de greda. Me dice, ahí, pará. En vez de marrón, decí malón. ¿Qué te parece? La vida, a pesar de todo, viene del río, a veces creciente arisca, malón de greda. Y ahí el río se te viene encima. Digo, ¿puedo usar esa palabra que usted me sugirió, maestro? Claro, me dicen, claro, si tiene la misma medida que marrón, malón, marrón. Y suena igual. ¿Sabes por qué tiene tanto efecto devastador? Me dice Armando, porque los indios tienen mala prensa.

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Quiero presentar una canción muy especial para mí y contar la anécdota que originó esta canción. El lugar este maravilloso donde vivo hace 25 años ya. Cuando llegan las ballenas, la ballena franca, ¿no? Es la que pasa por acá, por el Océano Atlántico, las costas del Océano Atlántico y de Rocha y de Maldonado, es donde más avistamientos hay. Como siempre pasan durante el invierno nuestro, yo hasta que no me quedé a vivir en la costa, no había visto ballenas nunca. Claro, porque era de solamente venir en temporada de verano. Entonces me sorprendió esa posibilidad y en realidad soy de caminar por la playa, disfrutar de toda esa vida increíble de aves marinas, aves costeras y de, bueno, de esta variedad de playas hermosas, maravillosas que tenemos por acá. Y tenía como la expectativa de poder encontrar alguna ballena y verlas, aunque fuera de lejos, porque por lo general no se acercan mucho a la costa, pero se ven claramente. Y tuve una experiencia increíble. Estaba caminando en un lugar donde se acercan bastante y no había nadie en la playa. Era obviamente invierno acá en el Uruguay. Y vi que estaban cerca de la orilla desde lejos en la caminata que estaba haciendo. Vi obviamente el chorro de agua con la respiración de ese animal increíblemente poderoso. Y bueno, cuando llegué me enfrenté al lugar exacto donde estaban, porque además estuvieron mucho tiempo jugando, comiendo, no sé, y bastante cerca de la orilla. Fue un espectáculo que me brindaron para mí solo. No había nadie, ni una sola persona más en ese momento. No sé todo el tiempo que duró eso, porque fue bastante. Para mí fue de esos momentos que uno no tiene noción del tiempo que pasa, y sentí una intensa emoción, porque además pude como conectarme con esos animales tan maravillosos. Y en estos tiempos que están pasando, ¿no? En estos tiempos turbios, con las guerras y la locura generalizada de la humanidad esta perdida, vivir eso es como de otro mundo, realmente. En aquel momento, hace ya 25 años, como decía, no era tan así como está sucediendo ahora, pero recordando en este mundo que en este momento está tan convulsionado, esa experiencia fue única y primera vez que tenía ese avistamiento. Por esa razón, cuando llegué a mi casa, feliz de lo que había vivido, surgió esta preciosa canción. Yo la quiero mucho, muy especial, una armonía diferente totalmente a lo que yo normalmente uso para componer. Y se llama simplemente Franca, que se las quiero compartir. Bueno, como última reflexión, parafraseando a Víctor Jara, el derecho de vivir en paz. Si hay un animal que ejerce ese derecho, si hay un animal que transmite realmente muchísima paz, ese animal es la ballena.

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1: Con mucho cariño a todos los oyentes de Voces Andantes. 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
4: Querido Pablo y queridos oyentes del programa Voces Andantes, yo soy Tita Parra de Chile y quiero mandar un saludo muy grande a todos los auditores de este programa y a ti también, Pablo, por hacer posible esta conexión tan valiosa, que más allá de las conexiones online y digitales, se trata de una conexión amorosa con nuestros corazones.
5: Soy Gabino Palomares, los saludo desde la Ciudad de México.
1: Queridos amigos de Voces Andantes, les habla Cristina Fernández.
6: Desde Bolivia para todos ustedes, en especial a la audiencia de Voces Andantes, este gran esfuerzo de comunicación de la patria grande.
5: Voces Andantes, que es un proyecto muy importante para América Latina.
4: Estamos todos lejos, de alguna manera física, pero a través de este programa de música que tú dispones para todos nosotros y para todos los auditores de América Latina, para todas también estas otras radios que se conectan.
7: Soy Ali Manaure de la Fundación Ali Primera de Venezuela. Podrás escuchar a través de muchas radios de nuestro continente Voces Andantes, un programa nacido del corazón del Uruguay para todo nuestro continente. Un espacio abierto de par en par para la cultura, las artes y la resistencia.
8: Les saluda Paulino Espinosa desde El Salvador para Voces Andantes. Un abrazo especial para su gran audiencia desde esta tierra que vio nacer a Rutilio Grande y a Monseñor Romero.
9: Soy Jorge Pulón del grupo Intillimani de Chile y bueno, un abrazo y siempre un saludo fraterno a todos los que siguen el programa Voces Andantes, programa fundamental en esta identidad compartida y siempre en resistencia.
10: Soy Manuel Monroy Chazarreta, cantautor, compositor, guitarrista. Un saludo desde Bolivia para todos ustedes, en especial a la audiencia de Voces Andantes.
11: Les habla Héctor Numa Moraes. Un saludo fraterno para la audiencia de Voces Andantes.
12: Soy Miguel Moravit, integrante del grupo Pueblo Nuevo del Ecuador.
13: Soy Lucho González, los saludo desde Buenos Aires.
12: Un saludo muy especial y efusivo para el programa Voces Andantes, que se transmite desde Montevideo, Uruguay.
14: Son las 13 horas. 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

0: Son las 14 horas. 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

0: Son las 15 horas. 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
3: Son las 16 horas. 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

0: Son las 17 horas. 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